0: 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Las 20 horas y 32 minutos.
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0: 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Las 20 horas. Y 37 minutos.
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0: 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Las 20 horas y 57 minutos.
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3: Las 21 horas y un minuto.
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1: Las 21 horas y 31 minutos.

Sus reflexiones, experiencias y desafíos compartieron las más de 100 asistentes al segundo encuentro de mujeres de empresas colaboradoras de Minera Antucoya. 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
1: A continuación, el pronóstico del tiempo para hoy. Tendremos un día soleado y caluroso con 0% de probabilidades de lluvia, pero un 100% de probabilidades de cultivar arándanos en pleno desierto. 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
7: Las 21 horas y 35 minutos.
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1: Las 21 horas y 57 minutos.
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3: 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Uno de ellos fue Gonzalo Cubillo de Peine.
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3: Su competitividad, gestión y proyecciones de crecimiento fortalecieron 21 empresas regionales gracias a la tercera edición del Programa de Desarrollo de Proveedores Sostenibles. 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

0: las 22 horas y un minuto.
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1: Las 22 horas y 33 minutos.

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1: A continuación, el pronóstico del tiempo para hoy. 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

0: 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Las 22 horas y 37 minutos.
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0: las 23 horas en punto.
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1: Las 23 horas y 31 minutos.

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8: Las 23:35.
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ocasiones en las cuales es deseable tener un pituto. Para sacarse un parte en la carretera, para no hacer el servicio militar, para conseguir trabajo, para que lo atiendan inmediatamente en el hospital,

ocasión veremos algunos nombres con los cuales se conoce el pituto: Movida, Arreglín, Compadrazgo, Santos en la corte, paletía, influencia, contactos, tejemaneje, mover los palillos, arreglarse los bigotes, entrar por la ventana, tengo un tío por ahí. Dependiendo las ocasiones y las instituciones, el pituto cambia de nombre. En la enseñanza básica se conoce como buena barra. En la enseñanza media como certificado médico. En las universidades como becas deportivas. En el trabajo como transferencia interna. En el amor como gancho. En los negocios grandes como propuesta pública. Y en los negocios chicos como: no importa señora, pero mañana me trae el envase.

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0: 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Son las 5 de la madrugada y 57 minutos.
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6: 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Tendremos un día soleado y caluroso con 0% de probabilidades de lluvia, pero un 100% de probabilidades de cultivar arándanos en pleno desierto. 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

0: Son las 6:02 a.m.
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1: Gracias.

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1: Son las 6 de la mañana y 56 minutos.

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0: 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Son las 7 de la mañana y 56 minutos.
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1: Son las 8 de la mañana y 31 minutos.

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0: Son las 8:35 a.m.
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0: 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Son las 8 de la mañana y 57 minutos.
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0: 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Son las 9 de la mañana y un minuto.
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Muy, muy, muy buenos días, María Elena, buenos días, Quillagua, y también muy buenos días a cada rincón de quienes están en nuestra Pampa Salitrera. Arrancamos este miércoles 2 de septiembre con toda la energía, con toda la buena onda y, por supuesto, con la mejor compañía, la de ustedes. Ya comenzó septiembre, este mes de la primavera, de nuestra chilenidad, de las empanadas, la cueca, las banderas, los encuentros familiares y de todas las tradiciones que nos recuerdan quiénes somos. Nosotros estamos aquí para acompañarlos en sus casas, en sus trabajos, en el vehículo, en el almacén, la oficina, donde sea que usted nos esté escuchando. Es una mañana que viene cargadita, vamos a tener noticias internacionales, noticias nacionales, información regional, pero por sobre todo de nuestra comuna. Les vamos a estar comentando sobre actividades, salud, cultura, deporte y, por supuesto, toda la energía que necesitamos para enfrentar este nuevo día. 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Así que súbale el volumen, prepárese su cafecito, acomódese donde esté, porque ya comenzó septiembre y también comenzó una nueva jornada de la revista matinal aquí en Radio Nueva Coya.

0: Ya estamos de regreso aquí en la revista matinal para dar comienzo con nuestra mañana informativa. Siempre partimos rápidamente con un reporte del tiempo para María Elena. Hoy vamos a tener una jornada soleada y bastante agradable durante las primeras horas, como ya es costumbre en nuestra Pampa. La diferencia siempre se sitúa entre la temperatura de la mañana y también la que se está presentando posterior al mediodía. La previsión para hoy miércoles indica una mínima cercana a los 7 grados que estuvimos viviendo durante la madrugada y una máxima de aproximadamente 31 grados Celsius. Y ojo con quienes salen temprano, quienes hoy día tenían que ir a trabajar, porque sí, la mañana estuvo un poquito más fría. A esta hora más o menos se está marcando entre 11 y 12 grados, pero la temperatura va a ir aumentando rápidamente durante la mañana. Como todos los días, no se esperan precipitaciones, esto ya es común en nuestro desierto, y vamos a tener cielos despejados. Así que ya sabe nuestra recomendación diaria. Una chaquetita para las horas de la mañana, ropa liviana durante el día y, como siempre, su hidratación, su botellita de agua, algún juguito, bloqueador solar, un gorrito y mantenerse bajo la sombra durante las horas del mediodía y de la tarde. Y desde ya les decimos que, bueno, sea un miércoles espectacular para todos. Váyanse por la sombrita para que no se derritan. Con respecto a las noticias internacionales, ya comenzamos nuestra mañana informativa y vamos a ir con la actualización de una noticia que venimos desarrollando desde la semana pasada y tiene que ver con Nepal. Bueno, vamos a comenzar este recorrido internacional con esta tragedia que sigue dejando cifras bastante impresionantes en Nepal. La policía informó este miércoles que el número de personas fallecidas producto de esta gigantesca avalancha e inundaciones que afectaron las zonas fronterizas entre Nepal y China ya subió a 1.118 personas. Pero quizás uno de los datos más impactantes es que todavía existen 4.858 personas desaparecidas, una semana después de que ocurrió este desastre. Los equipos de emergencia continúan trabajando en sectores donde las comunicaciones y las rutas terrestres quedaron totalmente destruidas. Los helicópteros y las aeronaves están siendo utilizados para llegar a comunidades que se encuentran aisladas. La magnitud del desastre también ha complicado la búsqueda de extranjeros. Información internacional indica que 324 ciudadanos extranjeros ya han sido rescatados, mientras que cerca de 590 personas provenientes de 39 países diferentes permanecían desaparecidas en los últimos reportes. Nepal ha movilizado miles de efectivos para las labores de emergencias, mientras que China también ha desplegado personal especializado. Esta es una de esas tragedias que nos recuerdan lo vulnerable que puede ser una comunidad frente a los fenómenos naturales extremos. Y también nos deja una enseñanza para nuestra propia realidad. Cuando las condiciones meteorológicas cambian rápidamente, la prevención y la reacción temprana marcan una diferencia muy importante. Ahora nos vamos hasta nuestro país vecino, Perú, porque el gobierno peruano decretó 60 días de estado de emergencia en 893 distritos distribuidos en 23 regiones, debido al riesgo de lluvias intensas que están asociadas al fenómeno del Niño durante el periodo del año 2026 y también 2027. La medida busca permitir que los gobiernos locales puedan ejecutar acciones preventivas y también de preparación ante eventuales precipitaciones de carácter extremo. El gobierno sostiene que existe un nivel de riesgo suficientemente alto como para requerir coordinación nacional, porque varias administraciones locales no contarían por sí solas con la capacidad suficiente para enfrentar una emergencia de gran magnitud. Para quienes vivimos en el norte de Chile, esta noticia también resulta interesante, porque los sistemas meteorológicos de la zona andina y del Pacífico pueden tener efectos que trascienden las fronteras. Y justamente Perú también aparece como con otra noticia internacional importante. el gobierno anunció que romperá relaciones diplomáticas con Irán, argumentando preocupaciones relacionadas con el conflicto y las restricciones al tránsito internacional por el estrecho de Hormuz. Bueno, este fenómeno del niño no es solamente una palabra que ya hemos estado escuchando en los pronósticos. Significa y trae consigo lluvias extraordinarias, deslizamientos, interrupciones de caminos y problemas para comunidades completas. Por eso es tan importante estar pendiente de lo que ocurre con este fenómeno, y no solo en nuestro país, sino también al otro lado de la frontera. Ahora en Bolivia también existe movimiento político, porque el vicepresidente Adman Lara presentó una denuncia contra la primera dama y contra el consultor argentino Fernando Cerimedo, acusándolos de una serie de presuntos delitos relacionados con el tráfico de influencias y otros hechos. La denuncia se relaciona con un audio que Lara presentó públicamente y que, según su versión, tendría conversaciones entre y sobre modificaciones dentro de la policía boliviana y la salida del entonces comandante general Mirko Sokol. Esta situación ha generado una nueva tensión dentro del escenario político boliviano, particularmente porque Cerimedo es conocido por su participación como asesor o consultor en diferentes campañas políticas de distintos dirigentes latinoamericanos. La investigación tendrá que determinar la autenticidad, el contexto y también el alcance de los antecedentes presentados. En política, especialmente cuando aparecen audios y acusaciones, hay que tener cuidado, porque una denuncia no significa automáticamente la culpabilidad de alguien. Lo importante ahora es que las instituciones investiguen y que cualquier responsabilidad sea determinada mediante pruebas y los procedimientos legales correspondientes. Continuamos ahora con Venezuela, porque el expresidente venezolano Nicolás Maduro enfrenta un nuevo capítulo judicial en Estados Unidos. Su defensa busca que los tribunales estadounidenses desestimen los cargos de narcotráfico que pesan en su contra. Sus abogados sostienen, entre otros argumentos, que su procesamiento vulneraría principios de derecho internacional y plantean cuestiones relacionadas con su antigua condición de jefe de Estado. El problema para la defensa es que existen antecedentes estadounidenses en los que tribunales han rechazado argumentos similares. Uno de los precedentes más conocidos es el del ex líder panameño Manuel Noriega, quien también intentó cuestionar su procesamiento sobre la base de la condición de dirigente de otro estado. La causa de Maduro tiene además una fecha relevante. El juicio está previsto para junio del año 2027, según antecedentes citados por diferentes medios internacionales. Este caso será observado internacionalmente porque no solamente se trata de una persona y de una acusación penal. También pone sobre la mesa una pregunta jurídica muy interesante. ¿Hasta dónde llegan las protecciones de un ex jefe de Estado cuando enfrenta acusaciones criminales ante otro país? Bueno, ahí queda esta pregunta. Quizás la podamos responder en junio del 2027. Y bueno, ya para ir cerrando nuestro bloque internacional con la situación de Gaza. Durante el martes se reportaron nuevos ataques israelíes sobre distintos sectores de Gaza, particularmente en la ciudad de Gaza. Las informaciones provenientes de medios internacionales señalaron víctimas civiles, que incluyen niños, mientras el ejército israelí confirmó que realizó ataques contra objetivos que consideraba amenazas para sus fuerzas. Las autoridades israelíes sostienen que algunas de estas operaciones buscan neutralizar acciones de Hamas y evitar la recuperación de capacidades militares. Del otro lado, autoridades palestinas y organismos humanitarios denuncian que la población civil continúa pagando un costo enorme, especialmente en sectores donde las posibilidades de evacuación y el acceso a equipos de emergencia son bastante limitados. Esta situación continúa siendo extremadamente delicada porque se desarrolla bajo un escenario que, al menos formalmente, incluye un alto al fuego. Y más allá de cualquier posición política, cada vez que los civiles terminan siendo las principales víctimas, la situación humanitaria vuelve a ocupar el centro de la discusión. La paz no puede ser solamente una declaración. Tiene que traducirse en seguridad real para todas las personas. Así que bueno, esos fueron los titulares con respecto a las noticias internacionales de este 2 de septiembre. Hablamos de Nepal y cómo ya se eleva a 1.118 las víctimas de la devastadora catástrofe que se vivió en ese país. También les comentamos sobre Perú y la declaración de emergencia para 893 distritos diferentes. Esto por el riesgo de El Niño. Además, en Bolivia, la primera dama recibe una acusación, una denuncia sobre tráfico de influencias. Maduro también ya está preparando su defensa ante los tribunales estadounidenses. Y continúan los ataques en Gaza, pese a existir un alto al fuego. Ese fueron parte de las noticias internacionales que trajimos para usted el día de hoy. Así que los invitamos a una pequeña pausa musical y volvemos en breves minutos con más Revista Matinal aquí en Radio Colla.
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1: Son las 9 de la mañana y 28 minutos.

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10: Son las 9:32.
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Ya estamos de regreso con nuestra revista matinal después de esa pausa comercial. Y cuando ya son las 9:33, damos inicio a nuestro bloque de noticias nacionales aquí en nuestra mañana informativa. Vamos a comenzar este bloquecito con uno de los temas políticos que hemos venido siguiendo ya durante los últimos días. Y es esta reforma constitucional impulsada por el gobierno del presidente José Antonio Kast en materia de seguridad. El gobierno decidió rebajar la urgencia legislativa de esta iniciativa después de encontrar dificultades para conseguir los apoyos necesarios en el Senado. La propuesta contempla un nuevo estado de excepción relacionado con el combate del crimen organizado y el terrorismo, una materia que ha provocado cuestionamientos desde distintos sectores. El senador Pedro Araya, presidente de la Comisión de Constitución, insistió en Cooperativa que considera que se trata de una mala reforma y pidió al gobierno retirarla para construir una alternativa políticamente viable. En paralelo, el gobierno pretende acelerar alrededor de 20 iniciativas relacionadas con seguridad, buscando concentrarse en medidas que sí tengan la posibilidad de avanzar. Este es un desafío de cómo encontrar equilibrio, porque Chile sí necesita herramientas fuertes contra el crimen organizado, pero también instituciones sólidas, controles democráticos y reglas claras. Con respecto a la economía chilena, el Banco Central entregó una noticia económica que merece nuestra atención. El IMASEC de julio cayó 1.5% respecto del mismo mes del año anterior. En términos desestacionalizados, es decir, para que usted entienda, la caída llegó al 1.7 respecto de junio, mientras que el IMASEC no minero disminuyó 0,3 en 12 meses. La minería fue uno de los principales factores detrás de este resultado negativo para nuestra economía, debido a menores leyes del mineral, también a mantenciones y condiciones climáticas adversas. El dato resulta especialmente importante para un país como el nuestro, donde la minería continúa teniendo un peso enorme en la actividad económica. Una caída mensual no significa que toda la economía está en crisis, pero sí es una señal que autoridades y economistas deben estar mirando con atención. Y esto lo conversamos en el programa del día de ayer. Hablábamos del aumento de la PGU que comenzó a regir ayer, 1 de septiembre, pero hoy les vamos a contar quiénes son los beneficiados. Son más de 500.000 personas entre los 75 años y los 81 años, que desde ayer comenzaron a recibir automáticamente el aumento de la PGU. El monto máximo va a llegar a los 250.275 pesos mensuales, sin que las personas tengan que realizar ningún trámite adicional. Para esta etapa, el gobierno informó recursos adicionales superiores a 9.000 millones de pesos. El beneficio forma parte de la implementación gradual de los cambios previsionales. Aquí lo importante, hay que recalcarlo. Si una persona cumple con las condiciones y le corresponde este aumento, no tiene que correr a hacer un trámite solamente para recibir este incremento. Conviene también que usted esté revisando siempre la información oficial para conocer su situación particular. Ahora nos vamos a la noticia que también revisábamos ayer, pero ahora está un poco más actualizada. Una investigación por la emisión masiva de licencias médicas falsas terminó con 17 personas ya condenadas. Entre ellas se encuentran 9 médicos extranjeros. La investigación estableció cerca de 80.000 licencias médicas falsas y un perjuicio para Fonasa superior a 31.571 millones de pesos. 11 de los condenados deberán cumplir penas efectivas de cárcel, mientras que las condenas de los 9 médicos suman aproximadamente 140 años de presidio. Aquí hay un mensaje muy claro.
Una licencia médica es un instrumento destinado a proteger la salud del trabajador. No tiene por qué convertirse en una mercancía. Cuando se transforma en un mecanismo de fraude, el daño no solamente es económico, también afecta la confianza de todo un sistema. Y bueno, ahora nos vamos a la Corte Suprema, porque este miércoles la misma Corte Suprema inicia una extensa revisión de los casos de 56 magistrados cuestionados por viajes al extranjero realizados mientras se encontraban con licencia médica. Esta revisión comienza hoy 2 de septiembre y podría extenderse hasta los días 9 o 10 de septiembre. Se estima que el pleno podría dedicar entre 37 y 42 horas de trabajo al análisis de todos estos antecedentes. El proceso nació después de antecedentes detectados por la Contraloría y ha generado debate sobre la responsabilidad funcionaria, independencia judicial y también debido al proceso. Y aquí es importante diferenciar dos cosas. Investigar posibles irregularidades es una obligación institucional. Determinar una eventual responsabilidad requiere un procedimiento y también las garantías para todos los involucrados. Pero esto pone, ojo, esto tiene un peso encima, porque las personas que están siendo cuestionadas son jueces, quienes están a cargo de estar haciendo cumplir la ley cada día. Y bueno, la pregunta que nos hacemos muchos es, ¿será feriado el jueves 17 de septiembre? ¿Y por qué lo preguntamos? Si había quedado claro que no lo iban a aceptar. Pero atención, porque este tema vuelve a aparecer justo cuando está comenzando el mes de septiembre. Este nuevo proyecto busca declarar feriado nacional el jueves 17 de septiembre y esto sigue en discusión. Por ahora no es feriado, pero la propuesta pretende generar un descanso de 4 días junto al viernes 18 y el sábado 19. Su tramitación está en pausa y deberá ser revisada nuevamente por la Comisión de Gobierno Interior. Por lo tanto, mientras no exista una ley publicada, el calendario oficial mantiene como feriados el 18 y el 19. Así que ojo con estas cadenas de WhatsApp que están avanzando por ahí y también algunas publicaciones en redes sociales. Esta es una iniciativa parlamentaria, pero no es lo mismo que sea una ley vigente. Ahora yo los invito a una pequeña pausa musical aquí en Radio Nueva Coya, pero manténgase con nosotros porque volvemos en breves minutos para seguir compartiendo en esta mañana informativa.

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0: 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Son las 9:58 a.m.
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0: Las 10 de la mañana y 3 minutos.
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Y ya estamos de regreso, son las 10:09 en esta mañana tan cálida que tenemos hoy miércoles 2 de septiembre del 2026. Antes de irnos a nuestra pausa, estábamos revisando lo que estaba sucediendo con las noticias de nuestro país. Estábamos hablando antes de irnos a la pausa si es que el jueves 17 iba a ser feriado o no. Bueno, no. Todavía no existe una ley que esté publicada y por ahora el 17 de septiembre no es feriado, pero ojo con estas cadenas de WhatsApp y publicaciones, porque es una iniciativa parlamentaria, pero no es lo mismo que sea una ley vigente. Ahora sí nos trasladamos a una noticia de seguridad, porque le refuerzan la seguridad al alcalde de San Bernardo por presunto plan para asesinarlo. El alcalde de San Bernardo, llamado Christopher White, recibió protección reforzada después de que la fiscalía detectara un presunto plan para asesinarlo. Según los antecedentes investigativos, el llamado Indio Juan, que fue encontrado por gendarmería y puesto nuevamente a disposición de la justicia después de que se había fugado de la expenitenciaría, bueno, este mismo Indio Juan habría planificado atentar contra el jefe comunal el día 17 de septiembre. Esta información habría sido obtenida mediante interceptaciones telefónicas mientras el sujeto permanecía prófugo. El caso vuelve a instalar en el debate nacional la relación entre el crimen organizado y las autoridades locales. Cuando un alcalde necesita protección especial por amenazas vinculadas al crimen organizado, estamos frente a una señal preocupante. Las autoridades locales no pueden quedar solas frente a este tipo de estructuras delictivas. Ahora, en otras noticias, Gonzalo Feito fue formalizado por maltrato habitual. El periodista y animador Gonzalo Feito fue formalizado por el delito de maltrato habitual en contexto de violencia intrafamiliar. El caso se originó en una denuncia presentada por su expareja en el año 2024. El tribunal decretó la suspensión condicional del procedimiento por un año y estableció diversas condiciones, entre ellas prohibición de acercarse y comunicarse con la víctima, intervención psicológica y evaluaciones relacionadas con el consumo de alcohol y también de drogas. Además, deberá realizarse controles de drogas cada 4 meses. Es importante recordar que una formalización no equivale aún a una condena. Es una etapa judicial en la que se comunican los antecedentes de una investigación y se establecen condiciones conformes a la ley. Y bueno, R15, el presunto integrante de alto nivel del Tren de Aragua, ya estaría en Chile. En otro tema policial importante, el traslado de Chile de Ibelmari a Don Colina Maldonado, conocido como R15. Este hombre de 48 años es indicado por las autoridades como integrante de alto nivel del Tren de Aragua en Chile. Fue detenido en Perú y era buscado por una investigación relacionada con un secuestro ocurrido el 14 de mayo de este año en Estación Central. La operación involucró cooperación entre organismos policiales de Chile, Perú y Estados Unidos. Con respecto a materias de inversiones, bueno, el Comité de Ministros de nuestro país mantiene proyectos por 5.811 millones de dólares. En materia de inversión, el Comité de Ministros mantuvo la calificación ambiental favorable de 2 proyectos que en conjunto representan 5.811 millones de dólares. Uno corresponde a la extensión del metro de Valparaíso, que se extendería hacia Quillota y La Calera, mientras que el segundo corresponde al proyecto Aguas Marítimas. En esta última sesión, el organismo ha revisado durante la actual administración 26 proyectos por más de 17.746 millones de dólares. El desafío con respecto a esta materia está en compatibilizar la inversión, el crecimiento económico y la protección ambiental, porque Chile necesita proyectos, pero también necesita que estos proyectos cumplan con las reglas ambientales y que entreguen certezas a las comunidades.
Y el Senado ya comenzó nuevamente la discusión particular del proyecto de sala cuna universal. Esta iniciativa busca extender el derecho a sala cuna de los trabajadores y trabajadoras y también los independientes, y contempla la creación de un fondo solidario para financiar este beneficio. Durante la discusión aparecieron diferencias entre los mecanismos de financiamiento, la calidad de los establecimientos y también la disponibilidad de oferta. Esta discusión va a continuar el próximo martes 8 de septiembre. Y más allá de las diferencias políticas, la discusión toca una cuestión bastante concreta para muchas familias: ¿cómo compatibilizamos el trabajo, la crianza y el acceso a la educación inicial de los niños de nuestro país? Eso fueron las noticias de nuestro país hoy, miércoles 2 de septiembre. Yo los invito a que nos acompañen a una pausa musical y en breves minutos volvemos con todo lo que ha estado pasando últimamente en la región de Antofagasta. Continúen con nosotros aquí en Radio Nueva Coya.

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0: Ya estamos de regreso y vamos a comenzar rapidito nuestro bloque informativo con las noticias regionales. Y vamos a partir fuerte en Calama, porque Carabineros detuvo a un hombre adulto en la población Nueva Alemania después de una denuncia de algunos vecinos por amenazas de muerte. Según los antecedentes policiales, el individuo, habría estado en estado de ebriedad y bajo el efecto de algunas sustancias, asegurando que poseía un rifle y que iba a atacar a sus vecinos. Debido al riesgo, intervino el GOPE y también un equipo negociador. Finalmente, los efectivos ingresaron al domicilio y lograron reducir a esta persona. En el inmueble fue incautado un rifle apostón, un arma blanca y tres frascos con una sustancia vegetal de características similares a la cannabis. Esta situación pudo haber terminado de una manera mucho más grave. La intervención especializada permitió controlar la emergencia y ahora será la justicia la que determine las responsabilidades. También, bueno, comentarles que ya comenzó septiembre y comienzan las celebraciones y las actividades de fiestas patrias en Antofagasta. Ya ellos tienen su programación dieciochera, al igual que nosotros aquí en María Elena. La municipalidad anunció diferentes actividades que comienzan esta misma semana y que incluyen música en vivo, cueca y muchas actividades familiares. Además, hay presentaciones de grandes artistas nacionales anunciadas para el mes de septiembre en Antofagasta, como por ejemplo Los Cuatro Vientos, Ancali, Mayhuén de Los Ángeles y María José Quintanilla, en diferentes fechas todos ellos. Además, la ciudad contempla 7 ramadas oficiales y distribuidas en diferentes puntos de Antofagasta. Así que ya sabe que en nuestra comuna vecina ya también tienen panorama dieciochero. Y como septiembre ya se siente, bueno, los invitamos a que estén ahí celebrando todas nuestras tradiciones, pero también celebrando de manera responsable, siempre cuidando a nuestros niños, conduciendo con precaución y respetando a todos nuestros vecinos. Y hablando también del 18 de septiembre, bueno, vamos a hablar de las fiscalizaciones, porque en plena preparación para fiestas patrias, la Seremi de Salud realizó una fiscalización en la Vega Central de Antofagasta. El operativo terminó con el decomiso y destrucción de más de 50 kilos de productos cárneos. Se encontraban carnes vencidas y fiambres que habían perdido las condiciones de conservación propias de un producto envasado al vacío. La autoridad sanitaria inició un sumario. Y este tema es especialmente importante en este mes cuando compramos carne para preparar empanadas o alimentos para estas celebraciones. Así que usted, ojo con estos consejos. Fíjese siempre en la fecha de vencimiento, en la cadena de frío del producto, en que cuente con toda la rotulación y también cómo están las condiciones de almacenamiento. También queremos contarles con respecto a Tocopilla, que es una buena noticia para las comunidades costeras, porque la Ruta 1 que une Tocopilla y el sector de la aduana en Loa ya fue habilitada para los residentes de las caletas y también para vehículos de emergencia. Sin embargo, el tránsito continúa restringido para vehículos de carga. Esta medida forma parte de la recuperación de la conectividad después de los eventos meteorológicos que afectaron al norte y específicamente a la comuna de Tocopilla. Y bueno, les comentábamos que en Antofagasta había panorama dieciochero, bueno, también en Calama, porque ya prepara más de 30 actividades para fiestas patrias. Vamos a cerrar el bloque regional con esta noticia positiva. La Municipalidad de Calama también presentó oficialmente su programa llamado Calama es Mía en Fiestas Patrias y contempla más de 30 actividades, todas gratuitas. La programación incluye también algunas localidades del interior y busca incorporar actividades familiares, recreativas y comunitarias. Septiembre, por lo tanto, ya comenzó a mover la agenda de toda la región de Antofagasta. Bueno, esto está siendo nuestra mañana informativa aquí en la revista matinal. Ya son las 10:28, así que yo los invito a una pequeña pausa comercial y volvemos en breves minutos con todo lo que está sucediendo y va a seguir pasando aquí en María Elena.
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2: Las 10:29.
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0: Las 10 de la mañana y 33 minutos.
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3: Ya estamos de regreso aquí en Radio Nueva Coya para comenzar nuestro bloque de informaciones comunales, pero no antes sin recordarles por dónde puede comunicarse con nosotros. Si usted tiene algún saludo que enviar, alguna información que entregar a la comunidad o alguna canción que pedir, puede hacerlo al 552-639265. Se los recuerdo, 552-639265. Ese es nuestro teléfono aquí en Radio Nueva Coya. Si nos escucha en María Elena Oyquillagua, lo hace a través del 92.5. Y recuerde que también nos escuchamos en Tocopilla, en la frecuencia modulada 94.5. Ahora, si nos quieren escuchar en la ruta, en otras ciudades o en otra parte del mundo, puede hacerlo a través de www.radiocoya.cl. Ahora sí, damos comienzo y como todos los días, lo hacemos con nuestro onomástico y también con las efemérides del 2 de septiembre. Este 2 de septiembre, los calendarios de santos incluyen nombres como Antonio, Antolín, Antonia y Zenón. Así que si usted tiene alguno de estos nombres o conoce a alguien que los tenga, un saludo muy, muy, muy especial. Yo, por mi parte, envío un feliz onomástico a don Zenón, que trabaja ahí en el mercado de nuestra comuna, para que tenga un muy buen día. Un saludo especial también para todos quienes están de cumpleaños el día de hoy. Que tengan un día maravilloso. Con respecto a las efemérides, bueno, un 2 de septiembre, pero de 1945, se produjo la firma formal de la rendición japonesa con respecto a la Segunda Guerra Mundial. Y este acto puso fin oficialmente a esta Segunda Guerra Mundial. Después de 6 años que duró este conflicto, el mundo por fin comenzaba un largo proceso de reconstrucción. Y esta fecha nos recuerda que el enorme costo humano que se produce por tener estos conflictos internacionales y la importancia constante de preservar la paz. Con respecto a una efeméride chilena, bueno, en un día como hoy vamos a hablar sobre una cápsula cultural. El patrimonio chileno encontramos representaciones de toda nuestra tradición militar y también musical. Bueno, un día como hoy la obra El tambor en descanso del escritor chileno José Miguel Blanco homenajea a jóvenes que integraron las bandas de guerra del ejército de Chile. Y esto nos permite recordar que la música también ha formado parte de nuestra historia. Y bueno, también un día como hoy, pero de 1970, esta es una efeméride musical. La banda Genesis publicó un anuncio buscando a un baterista. El elegido terminó siendo un joven llamado Phil Collins, quien posteriormente se transformaría en una de las figuras más importantes de toda la música popular del mundo. Esta es una pequeña anécdota que demuestra que a veces con pequeños gestos, y gestos muy sencillos, se puede llegar a grandes lugares en todo el mundo. Ahora sí, ya terminamos con nuestras efemérides y nuestros onomásticos del día de hoy y nos vamos de lleno con las noticias. Pero antes de, quiero avisarles e informarles que en pocos minutos, a eso de las 11 de la mañanita, aquí en los estudios de Radio Nueva Coya, vamos a tener la presencia del director ejecutivo de la Fundación María Elena. Él es Claudio Sepúlveda y viene a contarnos mucho más sobre el programa que les hemos estado mencionando ya hace bastantes días y que tiene que ver con este programa de mejoramiento eléctrico para las viviendas de nuestra comuna. Así que ojo, si usted está interesado y no había tenido el tiempo para hacer su postulación o conseguir mayores antecedentes, en pocos minutos aquí en Radio Coya vamos a tener toda esta información para que usted esté atento e informado y pueda acceder a este beneficio. Ahora sí, ya nos vamos con información de lo que ha estado pasando estos últimos días en nuestra comuna. Y vamos a partir con lo que ya habíamos estado anunciando de diferentes formas. Primero como recordatorio, luego como información, posterior como invitación. Y bueno, ahora ya lo entregamos como noticia. Nos vamos a quedar en nuestra casa, porque la ilustre Municipalidad de María Elena hizo entrega de dos nuevos espacios para el deporte de nuestra comuna. Vamos a hablar primero de la cancha que está en la Villa Henry Sur. Este es un espacio que está renovado para el deporte, la recreación y el encuentro comunitario. Este proyecto se enmarca en las actividades del centenario de María Elena y fue posible gracias al trabajo colaborativo entre la Municipalidad, SQM y Fundación Arcángeles. Pero la jornada además tuvo un componente bastante especial: el reconocimiento a personas que han contribuido al deporte y también a la identidad pampina. En esa instancia fue reconocido Nicolás Cubillo Espina, instructor de artes marciales con más de 25 años de trayectoria en la Pampa Salitrera. También se reconoció a Luis Cortés Castillo, dirigente y promotor del deporte comunal ligado a la natación, al waterpolo y al deporte federado. El reconocimiento fue recibido en representación de Alexis Cortés. También hubo reconocimiento para el Club de Béisbol Pampinos de María Elena, esta agrupación fundada en el año 2022, que busca promover esta disciplina y rescatar la historia de nuestra comuna. Y ojo, porque recuperar una cancha no significa solamente reparar infraestructura, significa recuperar un lugar donde nuestros niños, jóvenes y adultos pueden encontrarse. Ahora también les vamos a hablar sobre la cancha Maranata, porque fueron entregadas estas obras de mejoramiento que se realizaron en esta cancha. Nuevamente aquí aparece el trabajo colaborativo entre la Municipalidad de María Elena, SQM y Fundación Arcángeles. Durante esta actividad, que se desarrolló a eso de las 20 horas, fueron reconocidas dos personas vinculadas a la identidad comunal. Por una parte, Priscila Hidalgo Torres, destacada futbolista pampina y promotora de nuevas oportunidades para niñas y jóvenes en el deporte de nuestra comuna. Y también Yolanda Bozzo, esta histórica vecina que es reconocida por el comercio gastronómico de María Elena y ligada también a décadas de tradiciones con respecto al restaurante Lautaro. Bueno, esta cancha recuperada es una historia también reconocida. Son dos elementos que hablan de una comuna que mira hacia adelante sin olvidar quienes están ayudando a construirla. Antes de seguir con más noticias de María Elena, vamos a ir a una pequeña pausa musical y volvemos en breves minutos con más de lo que ha estado sucediendo aquí en nuestra comuna.

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1: Ya estamos de regreso, son las 10:48 y escuchábamos ahí a C. Tangana con Demasiadas Mujeres. Bueno, estábamos ya instalados aquí en nuestra comuna y sus noticias. Bueno, tenemos mucho para compartir con ustedes el día de hoy. Vamos a seguir hablando de la inauguración de las canchas, cuáles fueron las premiaciones que tuvieron. También vamos a hablar más a fondo de lo que ha estado sucediendo con el camping de Quillagua y esta renovación. También vamos a compartir con ustedes la información de la fiesta de la niñez y del programa 4 a 7. Además, vamos a estar hablando del programa del mes de la chilenidad. Uno, el que tiene la municipalidad, pero también vamos a compartir con ustedes el que tiene la Fundación de Cultura, Turismo y Deporte. Eso y más vamos a estar compartiendo las diferentes iniciativas que se van a estar desarrollando estos días. Los talleres, las actividades, María Elena Me Activa, taller de mosaico, concurso gastronómico. Eso y mucho, mucho más tenemos para compartir durante esta mañana con todos ustedes que nos están escuchando ahí en sus casas, también en sus vehículos, en sus trabajos, donde sea. Queremos ser una grata compañía para ustedes y acompañarlo hasta las 13:00, que es el horario de la revista matinal. Pero antes quiero ir con el recordatorio de una información importante para todos nuestros adultos mayores, porque están invitados el día de hoy a celebrar que pasaron agosto, esta iniciativa emblemática de nuestra comuna que busca celebrar a todos los adultos mayores de nuestra comuna. Así que invitados hoy, miércoles 2 de septiembre, a las 17:30 en el rancho número 6. Esta invitación es para todas las personas que sean mayores de 60 años de nuestra comuna. Ni siquiera es necesario que usted forme parte de algún programa municipal. No, es para todos los adultos mayores, para que usted pueda compartir, disfrutar y celebrar en comunidad. Aquí vamos a reconocer su historia, valorar su experiencia y también celebrar el presente. ¿De qué vamos a disfrutar el día de hoy? Bueno, de los desafíos de memoria, también de cultura local. Va a haber música en vivo, baile, reconocimientos y obsequios por su participación. Así que no se lo pierda, hoy día miércoles 2 de septiembre a las 5:30 en el rancho número 6. La invitación es para todos los adultos mayores de nuestra comuna. Bueno, eso y más vamos a estar compartiendo con todos ustedes durante el día de hoy. Pero hoy le vamos a prestar énfasis también a la campaña que está haciendo el CESFAM de nuestra comuna, porque el CESFAM está yendo a terreno para lograr esta campaña de vacúnate contra la influenza. Y bueno, para el día de hoy se trasladan a la municipalidad. Hoy día 2 de septiembre van a estar ahí en la municipalidad vacunando a todas las personas que lo requieran. Desde las 9:00 ya está instalado ahí el equipo del CESFAM y se van a encontrar hasta las 12:30. Así que si usted vive cerca de la municipalidad y todavía no se ha vacunado, pues vaya, acérquese. El llamado es a protegerse y también a proteger a quienes queremos. La campaña recuerda que la vacuna ayuda a prevenir enfermedades graves y pone especial énfasis en los niños, en personas mayores y en personas con enfermedades crónicas. Así que si usted está dentro de estos grupos correspondientes y tiene la posibilidad de vacunarse, infórmese y aproveche esta oportunidad, porque una acción tan pequeña puede hacer una gran diferencia. Así que también puede consultar en el CESFAM o directamente con el equipo de salud si usted tiene alguna duda, pero nuestra recomendación para toda la comunidad es que pueda participar de este proceso de vacunación. Como les recordábamos, hoy día van a estar en la municipalidad hasta las 12:30 del día. Y durante todos los días del mes de septiembre se van a estar trasladando por diferentes sectores de María Elena para que usted pueda recibir esta vacuna y cuidar y proteger su salud. Ahora nos vamos también con otra información que es bastante relevante para todos ustedes. Tiene que ver con la actividad María Elena Activa, o puede usted llamarlo como quiera, María Elena Activa o Me Activa. Y atención, porque este panorama es para este fin de semana, para este domingo. Bueno, la Fundación de Cultura, Turismo y Deporte tiene dos actividades este fin de semana, una para el día sábado 5 y otra para el domingo 6. El sábado 5 parten a las 11 de la mañana con un show de cuentos para todos los niños de nuestra comunidad a eso de las 11 de la mañana. Y posteriormente a las 18 horas comienza una tarde por el recorrido por el cementerio de Coyasur. Así que si usted quiere participar, puede ir e inscribirse con Carolina Galas en el teatro de nuestra comuna. Es importante que se inscriba porque los cupos de traslado son acotados. Eso con respecto a lo que va a estar haciendo el día sábado 5 de septiembre, pero el domingo 6 a las 17 horas en el frontis del Banco Estado se va a estar desarrollando la actividad María Elena Activa en estas fiestas patrias. La invitación es para que usted pueda participar con juegos dieciocheros, estaciones deportivas y presentaciones artísticas de cueca. Así que a mover las patitas, porque estas fiestas patrias también se celebran haciendo actividad física y compartiendo en familia, disfrutando de todas nuestras tradiciones. Después de comentar lo que va a estar sucediendo durante estos días, yo los invito a una pequeña pausa comercial y a la vuelta ya nos va a estar acompañando Claudio Sepúlveda desde la Fundación María Elena para contarnos todos los detalles de este programa de mejoramiento que ya llevamos varios días conversando con ustedes, que va en directo beneficio de toda nuestra comunidad. Así que vamos a una pequeña pausa comercial y volvemos en breves minutos aquí en Radio Nueva Coya.
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0: 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Las 10 de la mañana y 56 minutos.
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17: Las 11 de la mañana y un minuto.
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de regreso aquí en Radio Nueva Coya y en nuestra revista matinal, donde nos acompañamos mutuamente desde las 9 de la mañana hasta las 13 horas. Y como ya les había estado comentando, esta mañana tenemos un invitado bastante especial. Él es Claudio Sepúlveda, es director ejecutivo de la Fundación María Elena, una organización privada de nuestra comuna sin fines de lucro que fue creada en junio del año 2020.

0: equitativo y también sustentable. Así que para yo no aburrirlos más sobre estas reseñas de Claudio, vamos directamente a conversar con él. Bueno, hoy nos acompaña y queremos hablar de diferentes temas, pero vamos a partir conversando sobre un hito muy importante en nuestra comuna. El trabajo que se está haciendo en el plan social llamado Camino al Centenario. Cuéntanos, Claudio, ¿cómo estás hoy día y cómo van ustedes con este Camino al Centenario en Fundación María Elena?
1: Oye, primero que nada, bueno, hola Morel, un gusto. Yo encantado de poder estar de vuelta aquí en la Radio Goya Sur, un espacio, digamos, de tremenda historia, yo entiendo, para María Elena. Y nada, pues, mandarle un saludo también a todos los auditores. Hoy día encantado de poder aclarar dudas y fortalecer, digamos, los mensajes que hoy día tenemos desde la Fundación María Elena.
0: Super, vamos a partir con esta visión general y también para ir conociendo cuáles son los ejes de trabajo que tiene la Fundación. Para comenzar y también poner en contexto a todas las personas que nos están escuchando, ¿cuál es la visión que la Fundación María Elena tiene de cara al centenario de nuestra comuna y qué significa este camino para toda la comunidad?
1: Sí, pues ocurre que justamente un año muy simbólico para María Elena, son 100 años, y desde la Fundación María Elena naturalmente queremos apoyar en este momento, ser un actor muy relevante para contribuir a mejorar la calidad de vida de las personas aquí en la comuna. Y yo diría que la visión siempre ha sido de qué manera podemos hoy día activar acciones de forma sostenida para darle a María Elena unos 100 años más. Creemos firmemente, y esta es nuestra visión como fundación, que María Elena puede ser un lugar mejor para vivir, en donde se formen buenas personas, en donde de alguna forma podemos ser un buen ejemplo de vida, digamos, sin duda alguna, desde el quehacer de la fundación, particularmente en su resguardo patrimonial, resguardo de la memoria histórica de la Pampa Salitrera. Hoy día estamos impulsando un plan social renovado que, fue autorizado por nuestro directorio hace un par de meses y que trae muy buenas noticias y que es parte justamente de lo que yo hoy día quisiera compartir, digamos, con la audiencia.
0: Ya, entonces vamos como a empezar a estructurar este despliegue porque son tres pilares con los que trabaja la Fundación María Elena. Uno es vivienda. También está patrimonio y el eje de entorno. ¿Por qué han decidido ustedes priorizar estos ejes centrales de trabajo en nuestra comuna?
1: Sí, bueno, aquí te diría, Maureen, que justamente la Fundación cumple un rol hoy día de administrar particularmente algunos monumentos históricos. De los 9 monumentos históricos administramos, digamos, una importante cantidad. Y junto con eso también hay una lógica de administración de, por lo menos yo diría, 70% de las casas de María Elena. Entonces resulta natural que esta fundación haga importantes aportes a resguardar naturalmente estos monumentos históricos, y que luego vamos a entrar en detalle. Y al mismo tiempo es natural y muy vinculante el que la fundación pueda acompañar a las familias pampinas con campañas de mejoramiento para facilitar la vida, digamos, al interior de las casas y también en el entorno de María Elena. Entonces, desde los inicios de la fundación, que todo esto también estamos cumpliendo 5 años, hemos definido que nuestra mejor, oportunidad hoy día para contribuir a María Elena y hacerlo de forma conjunta con la municipalidad y con SQM y con los distintos actores sociales es hacernos cargo de justamente la vivienda de María Elena, su patrimonio histórico con los monumentos y por qué no también resolver algunas problemáticas asociadas a los espacios más públicos del entorno, digamos, de la comuna.
0: Súper, ahí queda como bien claro cuáles son los ejes que se van a estar, bueno, ya se están trabajando, como nos decías, hace 5 años. Ahora nos vamos al eje específico de vivienda. Yo, y bueno, aquí en Radio Coya hemos estado transmitiendo desde el mismo 24 de agosto este programa de mejoramiento eléctrico. Cuéntanos más sobre este programa, a quién va orientado, porque sabemos que la calidad y la seguridad de los hogares es una preocupación constante para todas las familias. ¿En qué consiste este trabajo que se está realizando específicamente en esta área?
1: Así, De hecho, esta yo diría que es la principal noticia que hoy día queremos anunciar, digamos, a todos los vecinos.

0: Vecinas de María Elena. Somos muy conscientes que ha pasado, digamos, desde los años de la Pampa, nos vemos enfrentados, digamos, a situaciones asociadas a incendios y últimamente también han generado importantes afectaciones en las viviendas de María Elena. Y naturalmente no queremos que eso vuelva a ocurrir. Entonces, y entendemos que una de las causas principales está asociada justamente a los fallos de los sistemas eléctricos, que hoy día también somos conscientes que algunos de ellos, digamos, son bien antiguos, pero al mismo tiempo también somos muy conscientes, y algo que yo quisiera reforzar hoy día es que Fundación María Elena junto a CVM en 2023, se recordarán algunos que tuvimos unas lluvias, digamos, muy intensas, que por suerte no se repitieron durante este año. A raíz de eso se implementaron programas y campañas de mejoramiento eléctrico y techumbre que hoy día alcanzaron al menos unas 400-500 viviendas en María Elena, y que fue una tremenda, yo creo, noticia en aquel tiempo. Más también somos conscientes y entendemos que algunas familias se nos quedaron de alguna forma al pendiente.
1: Exacto.
0: Y dado eso, hoy día queremos hacernos cargo de esa, digamos, desafío y oportunidad que tenemos. Entonces Fundación María Elena hoy día, y esta es la gran noticia, está impulsando una nueva campaña de mejoramiento eléctrico acompañado de techumbre, y que ya está en pleno desarrollo, y que justamente consiste en renovar de manera completa los sistemas eléctricos al interior de las viviendas, de acuerdo a la norma eléctrica vigente, y yo diría aún más, porque cada una de estas casas que hoy día va a ser reparada va a ser certificada bajo la norma SEC. Por tanto, yo creo que, y así va a ser, estas casas van a contar con el mejor estándar eléctrico, digamos, hoy día posible. Y eso nos va a permitir, sin duda alguna, de que las familias van a estar muy seguras respecto a su situación eléctrica, digamos, al interior de las casas.
1: Nos parece una excelente noticia, porque si recordamos, las lluvias del 2023 nos tuvieron casi 3 días completos sin energía eléctrica. Eso afectó a toda la comunidad, incluso se vieron afectados los sistemas y los lugares de salud de nuestra comuna. Entonces, fue una situación bastante compleja, gracias a muchas cosas. Bueno, no volvió a pasar este año, las lluvias no fueron como se esperaban. Agradecemos eso también, porque el campamento no está hecho para aguantar, tampoco lo está el terreno mismo, no absorbe el agua como corresponde. Entonces, bueno, todo eso lo agradecemos, y también se ha visto un trabajo en mejoras eléctricas y en mejoras de techumbre, pero no ha sido en el 100% del campamento. Entonces, este tipo de iniciativas que viene a mejorar y a entregar seguridad es súper buena. Pero para los vecinos que nos están escuchando ahora y que están interesados, que pueden tener este arriendo con Fundación María Elena, ¿quiénes pueden postular al programa y cuáles son los pasos para que puedan hacerlo?
0: Ya, efectivamente, el programa está hoy día, están abiertas las postulaciones, y quienes pueden postular, diría principalmente aquellas familias, dueños, dueñas de casa que tienen un contrato, digamos, vigente con la Fundación María Elena. Más también hoy día es posible recibir postulaciones de personas que son particulares y que no tienen naturalmente un vínculo directo con SQM. Por tanto, de alguna forma, de igual manera, pueden postular también personas que eventualmente no tengan su contrato regularizado, o que tal vez no tienen, digamos, por algún motivo un contrato vigente o vinculante con la Fundación. Nosotros igual estamos recibiendo sus postulaciones, porque entendemos que hoy día la visión es de qué manera la Fundación María Elena puede ayudar a mitigar el riesgo de incendio en María Elena, más allá de la lógica de administración. Entonces, hoy día nos interesa saber y conocer cuáles son esas familias y esas viviendas que están hoy día con desperfecto eléctrico. Y lo que sí es importante, que naturalmente en una primera fase Fundación María Elena va a priorizar a aquellas familias que están con sus contratos al día, que están con sus cumplimientos, digamos, también al día, porque nos parece una lógica de retribución respecto al esfuerzo que están haciendo para cumplir con digamos, con los compromisos que se tienen también con, en este caso, con la Fundación. Entonces, nuevamente, la postulación está abierta para todas las personas que tienen, o dueños titulares de contratos de arriendo con la Fundación María Elena, y también si alguien eventualmente no lo tuviera o digamos no tiene un vínculo directo con la Fundación, de igual forma vamos a recibir su postulación, y en una fase siguiente tal vez vamos a pronunciarnos respecto a la posibilidad de poder también hacernos cargo o no de las mejoras eléctricas pertinentes.
1: Súper buena noticia, porque lo que igual se está buscando, por lo que yo escucho, es generar un catastro de cómo es el estado eléctrico de las viviendas y ir priorizando cuáles son las de mayor emergencia, la de mayor necesidad y seguridad, y también esta retribución a las personas que cumplen constantemente con sus responsabilidades de habitacionalidad, ¿cierto? Bueno, eso con respecto al eje de vivienda.
0: Sí, y tal vez, Maureen, si me permites para complementar, la buena noticia es que este programa, si bien las postulaciones ya partieron, nosotros esperamos tomarnos todo el mes de septiembre para recibir postulaciones. Las personas, ¿cómo pueden postular? Bueno, lo pueden hacer de forma presencial en nuestra oficina, en el Rancho 6, particularmente los horarios de la mañana. Si alguien tuviera problema, también podemos abordar espacios de la tarde, digamos, lo podemos hacer. Entonces, durante todo septiembre vamos a estar recibiendo postulaciones. Y otra cosa importante, el programa ya partió. Entonces, esta semana estuve presencialmente junto a las dos empresas que nos están acompañando en este desafío, y que también quisiera señalarlas y agradecerles, digamos, su compromiso con la fundación, que son las empresas Calpa y la empresa Desert, que son aquí, digamos, de María Elena. Son las dos empresas autorizadas por la Fundación María Elena para ejecutar estas obras y que partieron esta semana. Por tanto, ya yo diría al menos que hoy día, en este minuto, hay cuatro casas al menos, cuatro familias que están viendo, digamos, estas mejoras ya materializadas.
1: Mira, qué importante este último dato que nos entregabas, porque se genera un beneficio circular en nuestra comuna. O sea, la fundación trabaja para las personas de María Elena, con personas de María Elena y con empresas de María Elena. Entonces, este beneficio circular es bastante bueno de mencionarlo. Y también es una súper buena noticia que ya se empezó a ejecutar este programa en diferentes viviendas. También, gracias por la aclaración de que van a estar durante todo el mes de septiembre, porque nosotros estábamos compartiendo que era hasta el 17. Pero si es que existe la posibilidad de seguir ampliándolo, súper bueno. Y si usted no alcanza a llegar a la 1 de la tarde a hacer el trámite, bueno, aquí también nos comenta el director ejecutivo que se puede hacer una excepción y usted puede hacer su postulación en horarios de la tarde. Recuerde que siempre es de lunes a jueves ahí en el rancho número 6.
0: Con la cédula de identidad en la mano también.
1: Y ojo, con su cédula de identidad ahí portándola siempre. Ahora sí, ya cerramos el eje de vivienda con esta importante información y pasamos al eje de patrimonio. A mí me gustaría hablar de la historia de María Elena. ¿Cuáles son los proyectos específicos que la fundación está impulsando para, primero, proteger, pero también poner en valor de nuestra identidad y de nuestro patrimonio?
0: Sí, lo cierto es que acá también la buena noticia es que recientemente el directorio nos ha autorizado un portafolio de proyectos para ir en resguardo del patrimonio. Y aquí lo que quisiera comentar es que hoy día tenemos edificios icónicos en María Elena, ¿no? La sede social, digamos, el mercado central, la ex pulpería, por nombrar algunos, bueno, la iglesia San Rafael Arcángel, que recientemente, digamos, este día viernes, digamos, junto a la autoridad comunal, estuvimos participando en el gran anuncio que es la primera piedra respecto a su restauración. Y diría que eso es también quería reforzarlo, ¿no? Porque es uno de los principales proyectos que hoy día está promoviendo y apoyando a la Fundación María Elena desde una dimensión más bien técnica. Entonces esperamos junto a la Ilustre Municipalidad de María Elena y junto a SQM seguir avanzando en este proyecto para materializarlo próximamente en una restauración plena, digamos. Y diría que ese es uno de los que estamos promoviendo. Por otro lado, yo quisiera dar acá una tremenda buena noticia, que yo no sé si todo el mundo lo sabe, pero recientemente nuestro directorio nos autorizó recursos para avanzar en una nueva, más bien ni siquiera en una nueva, en una agencia de buses para María Elena, una, digamos, entenderíamos, necesidad que desde hace mucho tiempo se viene arrastrando, un deseo de muchas familias de poder contar con un espacio resguardado, de estándar, para que puedan de alguna forma moverse entre los distintos lugares aquí en el norte. Entonces, yo diría que probablemente y muy seguramente en octubre, de forma muy rápida, vamos a poder estar en condiciones de inaugurar la agencia buses de María Elena propiamente tal.
1: ¿De este año?
0: Sí, de este año, sí. Sí,
1: qué rápido, pronto, es una excelente noticia.
0: Tenemos un proyecto ya, digamos, autorizado. Va a ser básicamente un espacio con al menos 6 módulos en donde las distintas agencias de transporte que hoy día están operando, digamos, en la comuna, y algunas nuevas que se van a sumar, esperemos, van a tener su posibilidad de instalarse en estos módulos. Y lo que esperamos también es que darle la posibilidad a María Elena de formalizar o incorporar algunos servicios como uno podría pensar en Correos de Chile, Stark, Intel Express, que tuvieran también la oportunidad de instalarse aquí, para que no solamente sea una agencia de buses, sino además un espacio que les permite justamente también facilitar algunas compras y traslado de cosas que naturalmente las familias papinas van necesitando.
1: Nos parece una noticia súper importante, no sé si la comunidad la conocía, bueno, aquí, si es que no se está enterando a través de Radio Nueva Coy, es una primicia, gracias por traerla aquí con nosotros, porque es algo que ya hace bastante tiempo se viene conversando en el Correo de las Brujas, en las redes sociales comunitarias, cuál es la necesidad de ampliar estos servicios y de que sea un servicio mucho mayor, de mejor calidad para todos los vecinos de María Elena, así que es una muy buena noticia, vamos a estarla replicando aquí en María Elena porque va en directo beneficio de las personas residentes de nuestra comuna. Así que súper buena esta noticia. También los felicitamos por lo que va a estar sucediendo con la iglesia. 100 años también cumple la iglesia. Ya era momento de echarle una manito de gato. Pero súper bien esa iniciativa. Así que, ¿con el mercado alguna noticia?
0: Sí, hay, de hecho, qué bueno que lo planteas, Maureen, porque el mercado claramente un edificio vivo, de mucha tradición, que conocemos muy bien en su infraestructura, en sus elementos de arquitectónicos que son valiosos. La Fundación ya ha invertido en estudios importantes para entender de qué manera restaurarlo. Y hoy día diría que la prioridad respecto al mercado es en, de alguna forma, mitigar cualquier posibilidad de fuga de agua a las bases. Y por ese motivo es que hoy día la Fundación María Elena está próxima a presentar un proyecto al Consejo Monumento para poder hacer un replanteamiento y modernización de todas las líneas de agua que hoy día están presentes en el mercado. Y con eso al menos esperamos en una primera fase darle tranquilidad, a los locatarios, a todos quienes transitan por ese tan histórico lugar, de que el edificio va a estar, sustentado en buenas bases, y una vez que eso esté naturalmente resuelto, vamos a poder, enfrentar con mayor, certeza un futuro proyecto de restauración. Entonces, es lo que hoy día está, comprometido por esta fundación, y junto con eso, Maureen, aprovechar también de señalar que también nos estamos haciendo cargo de avanzar en los proyectos asociados a la eventual restauración de sitios que hoy día tienen algún nivel de siniestro en La Pampa. Tenemos este gran espacio de las 12 casas que fue un tremendo incendio que nos afectó. Claro. Y junto con eso también tenemos dos sitios más que también fueron afectados por siniestro. Y hoy día, también de la mano con el Consejo y con el equipo patrimonial de la Fundación, hemos ya iniciado acciones concretas y tenemos recursos comprometidos para, en algunos casos, donde se pueda restaurar esas viviendas, y en otros, al menos, poder entender mejor de qué manera recuperar esos espacios y darle un nuevo uso. Entonces, eso creo que también es una buena noticia, porque no son espacios que están ahí, olvidados en María Elena, son espacios que en donde hoy día tenemos proyectos concretos y que ya se han iniciado sus fases de ejecución.
1: Qué buenas noticias. No estamos hablando solo de algo en específico, sino que el avance y el trabajo que está haciendo la Fundación María Elena, por lo que yo puedo escuchar, es bastante amplio. Está trabajando de manera simultánea y es importante ir avanzando poco a poco, no siempre acapararlo todo junto, porque el que mucho abarca poco aprieta. Pero una pequeña instancia puede ir generando desarrollo en el futuro. Esa es una postura importante. Quiero ahora trasladarme, pegar un salto con respecto al eje de entorno. Si nos pueden contar de qué manera la Fundación aporta calidad a los espacios públicos y también profundizar con respecto al trabajo que se realizó en el campamento Mancor y cuáles son los pasos que vienen.
0: Sí, de hecho este es nuestro tercer eje. Entendemos que no basta con mejorar la habitabilidad, en las casas, restaurar el patrimonio. También tenemos situaciones en el entorno de María Elena de las que tenemos que hacernos cargo, y tradicionalmente esta fundación propiciaba, financiaba proyectos asociados a mejorar alguna plaza, alguna cancha, etcétera. Hoy día de alguna forma hemos replanteado el enfoque de este eje, y lo que estamos haciendo es ayudar a que la vida en algunos sitios en particulares de María Elena, que también tiene una historia, pueda de alguna forma normalizarse, regularse. Y un ejemplo de ello es que desde hace un par de meses hemos iniciado y ejecutado una intervención importante en el sector Mancor, que es de conocimiento, diría, que es María Elena, que queda por la periferia, digamos, y en donde efectivamente hemos desarrollado un proyecto, yo diría, muy significativo, con apoyo y colaboración de las más de 30 familias que hoy día están viviendo ahí, en donde finalmente, junto al apoyo de ellos, hemos logrado regularizar, digamos, el espacio que hoy día están habitando. Lo hemos iluminado, hemos mejorado los estacionamientos, hemos logrado un acuerdo de convivencia vecinal, y hemos hecho también algunas optimizaciones en su espacio. Entonces, diría que ahí, efectivamente, la Fundación, digamos, con hecho ha demostrado que hoy día tiene la capacidad de iniciar procesos regulatorios, digamos, de una forma más amigable. Y por tanto, hoy día, de hecho, vamos a estar inaugurando ese espacio junto a los vecinos, y lo que se viene es avanzar en otros. Pues sabemos que en María Elena no solamente está, digamos, este espacio, hay otros que están en una situación muy similar, y lo que se viene justamente es también hacer ese tipo de intervenciones para finalmente garantizar que en esos espacios hoy día, digamos, estén viviendo personas de bien. Y que en el futuro eventualmente puedan acceder a una, de forma regulada, digamos, a una casa habitación en María Elena.
1: Qué importante noticia, porque le brinda mejor calidad de vida a, como nos decías, 30 familias, son más de 30 vecinos que estaban buscando este tipo de instancia. Así que, bueno, felicitaciones también por ese trabajo que fue importante aquí en nuestra comuna. ¿Algún otro proyecto, algo más que les quede ahí en el tintero? Hemos hablado y nos han mostrado una cartera aquí de proyectos bastante interesantes y significativos para la comuna. ¿Hay algo más que esté por ahí escondido, guardado?
0: Hay algunas cosas, tal vez para comentarlas, digamos bien de alto nivel. También es bueno que la comunidad sepa que la Fundación hoy día tiene un programa asociado a, de alguna forma, resguardar los consumos de luz y agua. Sabemos que también son servicios básicos importantes. Hoy día la Fundación tiene la capacidad de renovar medidores de luz y agua para aquellas familias que hoy día tienen algún desperfecto o tienen inseguridad respecto al cobro, digamos, de estos, digamos, servicios. Eso también está operando de forma regular. Basta solamente ir a la Fundación a notificar algún nivel de desperfecto. Sabemos que hay familias que ya desde hace un tiempo también nos lo han notificado, más hoy día, buena noticia, tenemos recursos frescos, digamos, renovados para acceder o avanzar con mayor velocidad en esas renovaciones. Y respecto al eje patrimonial, tenemos algunos proyectos en el portafolio que están pendientes de recursos. Hay, digamos, necesidades y que algunas, digamos, personas en María Elena no han comentado la necesidad de por qué no, digamos, restaurar los pilones de agua, por qué no.
1: Sí, son bastante emblemáticos. Sí,
0: y ahí yo me imagino que también hay varias instituciones con el interés, más sabemos que una necesidad. Y tal vez un siguiente que yo creo que es relevante, que también comunicarle a la comunidad, que yo creo que sin duda alguna la Fundación va a estar tratando de promover, o más bien proponer al Consejo Monumento, una opción de una vivienda con un altillo estilo segundo piso para María Elena. Ese digamos, diseño lo tenemos, lo hemos revisado con el Consejo, resguarda las líneas arquitectónicas de la comuna, y creemos que eso también en el futuro podría ayudar a resolver problemas de eventual hacinamiento que hoy día se vive en algunas casas, y nos daría también una posibilidad regulada de acceder a una habitación adicional, digamos, sin necesariamente tener que hacerlo de forma posterior o frontal, digamos. Entonces, eso también es una primicia. Nosotros esperamos que en el futuro poder materializarlo en algo real, más también comentar que algo, una preocupación importante hoy de la Fundación.
1: Puras premisas nos has traído hoy día, Claudio. Yo estoy súper contenta aquí en la radio igual, y yo creo que nuestros auditores también, porque no es solo una, son varias buenas noticias. Y a mí me queda una última duda. ¿Cuáles son los canales de comunicación? Porque sabemos que la Fundación María Elena está ubicada en el rancho número 6, pero ¿cómo la comunidad se informa, cómo resuelve sus dudas y cómo también participa, entrega su opinión a la misma Fundación?
0: Yo creo que una pregunta muy, muy atingente, Moren, porque justamente hoy día estamos revisando de qué manera potenciar el plan, digamos, comunicacional y también de vinculación con nuestros vecinos y vecinas. Y ahí yo diría que también desde los últimos meses ya tenemos claridad de cómo lo vamos a hacer. Entonces, hay una cosa importante, nuestra página web está siendo renovada, probablemente durante septiembre vamos a tener, va a ser mucho más interactiva, con mucho mejor flujo de respuestas, y es una cosa, nuestras redes sociales por otro lado también están siendo potenciadas, por otro lado también vamos a oficializar nuestros canales, no solamente para mejorar el relacionamiento comunitario, sino también para que cualquier persona nos haga llegar sus recomendaciones, denuncias. Hoy día, de hecho, eso pasa, más lo vamos a potenciar. Y yo diría que próximamente también vamos a estar anunciando esta nueva forma de relacionamiento. Por lo demás, siempre decir que las puertas de la Fundación siempre están abiertas. Y por lo demás, toda la semana estoy, digamos, con agenda abierta para recibir audiencia, que me perdonen algunas personas que me han pedido y por algún motivo no hemos logrado concertar, más todas las semanas también estamos, digamos, atendiendo a quienes lo necesitan.
1: Qué buena noticia saber que se puede acceder a una audiencia directamente con el director ejecutivo. Y bueno, como te decía, nos ha llenado hoy día a nosotros aquí en Radio Nueva Coya y también a todos nuestros auditores de muy buenas noticias. Estas buenas noticias las vamos a estar replicando para quienes nos están escuchando hoy, pero para que toda la comunidad se vea enterada y sepa de los beneficios que ya se van a estar trabajando para María Elena. No solo para las personas que son beneficiarias de Fundación María Elena, sino que para toda la comunidad. Porque, por ejemplo, la agencia de buses es un proyecto comunitario completo. Así que no sé si tienes algo más que sumar, contar. Ahora,
0: yo solamente, bueno, encantado de poder participar en este espacio, Maureen, agradecerles nuevamente, encantado de poder venir a, digamos, en otra oportunidad a profundizar, porque en verdad los proyectos hoy día lo hemos comentado muy digamos, de alto nivel, más hay muchos aspectos técnicos asociados a la restauración del mercado, a la futura inauguración de la sede social y deportiva, que no lo he comentado mucho, y otros proyectos en donde sin duda alguna nos encantaría profundizar y entregar mayores antecedentes. Así que nada más que agradecer nuevamente el espacio, la oportunidad, y encantado de poder en otro momento resolver algunas dudas que puedan surgir a partir de esta información que hoy día estamos entregando.
1: Bueno, la invitación también aquí al medio, a Radio Nueva Coya, está hecha para ustedes, para la Fundación. También si alguna otra persona del equipo, del área social, quiera venir y entregar información a toda la comunidad, el espacio está abierto porque el objetivo de Radio Nueva Coya es estar conectando a la comunidad con lo que está aconteciendo aquí en nuestra comuna. Así que muchas gracias, Claudio, por el tiempo, por acompañarnos, por todas las primicias, por toda la información que nos entregaste a nosotros y a nuestros auditores. Así que ya la invitación está hecha, sea parte de todos los beneficios que tiene para la comunidad la Fundación María Elena. Un abrazo grande para todos los que trabajan también allá en Fundación María Elena en el rancho número 6.
0: Tal vez lo último, agradecer al equipo de nuestros directores. Finalmente nada de esto sería posible si nuestros directores no nos autorizaran los recursos, y también mandarle un saludo grande a mi equipo que hoy día está allá en el rancho 6, como siempre, dándolo todo para ofrecer un mejor servicio a la comunidad.
1: Un saludo para todos ellos y también el agradecimiento al directorio de la Fundación María Elena. Así que muchas gracias por su visita y esperamos tenerlos pronto para que nos traigan más detalles de todo lo que nos contaron el día de hoy.
0: Muchas gracias.
1: Nos vamos ahora a una pequeña pausa comercial y volvemos en breves minutos aquí en Radio Nueva Coya.
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1: Las 11 de la mañana y 33 minutos.
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0: 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Las 11 de la mañana y 37 minutos.
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2: Ya regresamos aquí a la revista matinal esta mañana de miércoles 2 de septiembre aquí en Radio Nueva Coya. Nos acompañamos mutuamente y bueno, vamos a contar los pequeños, un barrido pequeño de lo que fue la entrevista con Claudio Sepúlveda hace pocos minutos, porque nos trajo muy muy buenas noticias, excelentes noticias. Nos contaba de los diferentes trabajos que se están haciendo, bueno, el trabajo que ya va a comenzar en la iglesia de nuestra comuna. También nos hacía la invitación a toda la comunidad a participar de este nuevo programa de mejoramiento eléctrico para las viviendas. Nos estuvo comentando también cuáles son los trabajos que se están realizando y se seguirán trabajando con respecto al área de patrimonio y lo que se ha venido haciendo en el área de entorno con diferentes familias y un gran número de familias, ya más de 30 familias que se han visto beneficiadas con diferentes programas de la Fundación María Elena. Así que eso fueron algunas de las noticias, pero una de las más importantes es esta nueva agencia de buses para María Elena, que ojo, estaría inaugurándose por ahí por octubre de este año. Así que vamos a estar comentándole todo lo que vayamos sabiendo, todos los detalles que tengamos los vamos a compartir con ustedes con respecto a la ubicación de este sector, cuándo comenzaría a operar y, según nos indicaba Claudio, bueno, este espacio que ya cuenta con alrededor de 6 módulos nos permitiría contar con la instalación de los servicios de las empresas de buses que ya tenemos en María Elena, pero también con nuevas empresas, nuevas agencias y también con diferentes servicios como Stark, en Blue Express, etcétera. Así que este tipo de noticias son las que nos encanta entregar a todos nuestros auditores en las mañanas de Revista Matinal. Ahora sí, ya nos asentamos directamente en María Elena y sus noticias. Esta es una mañana que está cargada de información y nosotros vamos a seguir llevándola hasta sus hogares. Porque, bueno, como les comentaba, habían estado inaugurándose las canchas. Ya salió la noticia en los medios de comunicación de la ilustre Municipalidad de María Elena en su Facebook y también en su Instagram. También estuvimos hablando de lo que está sucediendo con el camping de Quillagua y esta renovación. Porque, claro, son 35 nuevos postes de fibra de vidrio y 44 luminarias. También les comentábamos que este proyecto había sido financiado mediante la Subdere y su programa de mejoramiento de barrios, además de un aporte que hace el municipio con fondos de litio. Así que bueno, es importante también recordar este tipo de noticias. En una noticia nueva, que no habíamos estado comentando aquí en la radio, bueno, también les recordamos la actividad que se realizó, que realizó la ilustre municipalidad a través de Dideco y su programa 4 a 7. Porque se desarrolló la fiesta de la niñez, una jornada especialmente preparada para los niños y las niñas de nuestra comuna, para que puedan compartir, jugar y disfrutar. Ellos tuvieron música, juegos, risas y diversas actividades que estaban destinadas a generar un espacio de encuentro. Y qué importante es que existan estos espacios para nuestros niños, que también necesitan lugares para jugar, compartir y sentirse parte de nuestra comunidad. También es importante contarles una noticia bastante, bastante fresquita que se acaba de compartir en los medios de comunicación de la ilustre Municipalidad de María Elena. Porque ya se inauguró el mejoramiento de un inmueble municipal, es decir, de una casa municipal que va destinada a funcionarios del CESFAM. Esto estaría generando mejores condiciones para su estadía y también para un mejor desarrollo laboral. Esta iniciativa permite facilitar la agenda de más profesionales del área de la salud para nuestra comuna y también permite el fortalecimiento de los equipos que ya existen y contribuye a mejorar la atención de todas las vecinas y vecinos que se atienden en el CESFAM Gonzalo Pinto Flores. Así que esta es una noticia igual bastante fresquita, esta inauguración de este nuevo, de esta nueva casa que recibió un mejoramiento y que, como les comentaba, tiene el objetivo de mejorar la estadía de las personas del área de la salud. Así que vamos a seguir informándoles sobre este tipo de iniciativas que aportan al fortalecimiento del sistema de salud, pero por sobre todo al bienestar de toda nuestra comunidad. También en otras noticias que hemos estado revisando, pero que vamos a seguir revisando porque el calendario avanza día a día. Atención a toda la comunidad porque septiembre ya comenzó, pero también comenzó oficialmente en nuestra comuna. ¿Cómo comenzó? Bueno, con la actividad pasando agosto. Y la municipalidad invita a todas las vecinas y vecinos a participar de diferentes actividades que ella tiene programadas durante todo el mes de la chilenidad. La programación contempla juegos criollos, ferias de servicios, actividades para personas mayores, incluso ramadas populares, desfiles, concursos gastronómicos y diferentes iniciativas tanto culturales como también comunitarias. Así que la invitación es para que puedan estar revisando este calendario oficial en los medios de comunicación de la ilustre Municipalidad de María Elena y que se encuentren atentos a toda nueva actualización que se vaya entregando con respecto a este calendario. Este es un mes muy, muy, muy especial para todos nosotros porque celebramos a nuestro país, pero también celebramos nuestra propia historia pampina. Ahora, después de ese barrido informativo de nuestra comuna, yo los invito a una pequeña pausa musical y volvemos en muy breves minutos aquí con más Revista Matinal.

0: Ya estamos de regreso aquí con más revista matinal a través de Radio Nueva Coya. 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Y vamos a continuar con las informaciones de lo que estuvo pasando durante los últimos días en nuestra comuna. Porque si hablamos de celebrar, bueno, ¿qué fue lo último que celebró? ¿Qué pasamos agosto? ¿Quién lo celebró? Bueno, la Fundación de Cultura, Turismo y Deporte, porque, bueno, estuvimos hablando que el viernes 28 se realizó la Lota Dorada, pero durante los últimos días pudimos ya ver los registros de video y los registros fotográficos de esta tarde que estuvo llena de música, de baile, risas y compañerismo. Se reconoció a las ganadoras de las lotas y también a la gran ganadora del premio mayor. Además, hubieron artistas aquí locales invitados que pusieron música y ritmo a toda esta celebración. Así que bueno, les enviamos un abrazo enorme a todos los adultos mayores de nuestra comuna, también a quienes activamente participan siempre de las diferentes iniciativas. Ellos son la memoria viva de nuestra comuna y son protagonistas de nuestra historia y una parte fundamental de quienes somos como comuna. También, bueno, vamos a ir con la revisión de lo que va a estar haciendo la Fundación de Cultura, Turismo y Deporte de nuestra comuna, porque también tiene una agenda bastante especial para este mes de tradiciones. Van a haber actividades tradicionales, actividades culturales, deportivas y de participación ciudadana. La invitación es a revisar el calendario y a mantenerse atento a las diferentes redes sociales que tiene la fundación, ya sea Instagram o también Facebook. Vamos a ir rápidamente compartiendo lo que traen para este mes las personas de la fundación. Bueno, les decía yo hace pocos minutos atrás que el 5 de septiembre hay dos actividades en el mismo día. A las 11 de la mañana en el Museo del Salitre se va a encontrar la actividad Cuentos para Jugar, que es un espacio para los niños y niñas de nuestra comuna. También el mismo día, el 5 de septiembre, a eso de las 6 de la tarde, comienza la visita teatralizada al cementerio Coya Sur. Así va a poder conocer las historias de nuestro cementerio narrada por un personaje que también acompañado de música va relatando y recorriendo este espacio. Si usted quiere participar de esta actividad, tiene que inscribirse con Carolina Galás en el teatro de nuestra comuna o enviarle directamente un correo. Este es a carolina.galas@imme.cl. Además, bueno, es importante mencionarles que se va a realizar el día 5 de septiembre a las 18 horas sale el bus de traslado. Y ojo, es una actividad completamente gratuita, así que usted ya está invitado a participar. El día domingo está la actividad ME Activa o María Elena Activa, se va a realizar a las 5 de la tarde en el Banco Estado y es una jornada que va a contar con deporte, recreación y juegos dieciocheros para empezar este mes con nuestras tradiciones, pero siempre activados y motivados. Una actividad muy similar se va a desarrollar también en Quillagua el día 14 de septiembre, llamada Viva Chile en Quillagua. Pero esto va a ser en la mañana, desde las 10 de la mañana hasta la 1 de la tarde en la Plaza de Quillagua. Va a haber juegos tradicionales y va a estar especialmente orientado para los niños de la escuela G15. Bueno, ahora nos trasladamos al 17 de septiembre porque se viene un mega concurso gastronómico. Este se va a desarrollar en la inauguración de las fondas a eso de alrededor de las 20-30 horas. ¿Y qué se va a estar buscando en este concurso? Bueno, se va a estar premiando a la mejor empanada y al mejor mote con huesillos. Así que tiene todos estos días para ir mejorando su receta, buscando cuál es el ingrediente que le falta y poder participar de este concurso gastronómico que trae la Fundación de Cultura, Turismo y Deporte. Además, el 22 de septiembre van a estar celebrando el Día del Turismo con diferentes iniciativas, así que usted esté atento a esto que está programando el área de turismo de la Fundación. Y para cerrar el mes de septiembre, bueno, la misma Fundación trae una corrida y cicletada familiar. Pero no es cualquier corrida y cicletada. Esta tiene una visión, una temática diferente. Tiene temática de Toy Story. Bueno, se va a realizar el día 26 a las 17 horas desde el frontis del Banco Estado. Esta corrida y cicletada familiar, inspirada en Toy Story, va a tener diferentes actividades complementarias, no solo la corrida y la cicletada. Entre ellas también va a haber entrega de palomitas, reproducción de cortometrajes de Toy Story, la estación de Crea a tu Forky y el desafío ¿Cuánto sabes de Toy Story? Así que esto y mucho más va a estar sucediendo en nuestra comuna con respecto al área de cultura, turismo y deporte. Ahora sí, ya para ir finalizando este bloquecito, nos vamos a ir con los últimos datitos que siempre tenemos para usted, para que usted esté atento a las noticias. Les recordábamos que hoy, hasta las 12:30 del día, el personal del CESFAM va a estar ejecutando esta vacunación contra la influenza. El día de hoy están ubicados en la municipalidad, así que si usted vive cerquita, vaya y proteja su salud. También les recordamos por parte del CESFAM que la agenda ya se encuentra abierta desde el día de ayer, así que es importante que si usted tiene una atención médica pendiente pueda acercarse, porque ya están trabajando y recibiendo todas las citas requeridas por los pacientes de María Elena. Y también importantísimo, y siempre ahí el dato para recordar, y lo hablábamos hace pocos minutos con Claudio Sepúlveda, el director ejecutivo de la Fundación María Elena, y es este programa de mejoramiento eléctrico que ya está recibiendo inscripciones y postulaciones en el rancho número 6. Así que si usted es beneficiario de un programa de arriendo de vivienda o simplemente necesita mejorar la techumbre y el sistema eléctrico de su casa, puede acudir a la Fundación María Elena. Ellos atienden de lunes a jueves desde las 9 de la mañana hasta las 13 horas. Pero ojo, aquí mismo en el programa radial, Claudio Sepúlveda nos indicaba que si usted no puede acudir en la mañana por cualquier motivo, siempre van a tener la disposición de recibir su atención, su necesidad en horarios de la tarde. Están llanos a conversar con las personas. ¿Qué debe contar? Bueno, tiene que ir con su cédula de identidad y tener un contrato con la fundación. Y si por ese motivo usted no cuenta con las deudas al día, bueno, se puede llegar ahí a un consenso y buscar la mejor solución para todas las partes. Así que esa noticia la recibimos el día de hoy directamente desde el director ejecutivo de la Fundación María Elena, Claudio Sepúlveda, que nos acompañó en esta mañana aquí en la revista matinal. Yo los invito a una pequeña pausa comercial y volvemos en muy breves minutos con más revista matinal.
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1: Las 11 de la mañana y 58 minutos.
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Ya regresamos aquí en la revista matinal de Radio Nueva Coya, donde contamos diariamente con el gentil auspicio de la ilustre Municipalidad de María Elena. Y bueno, ya son las 12 del día, llegó nuestro momento del dato útil, pero hoy día nos vamos a ir con una información para recordarles. Tiene que ver con el cambio de hora, porque sí, durante estas semanas vamos a estar teniendo pequeñas cápsulas para recordarle a usted cómo va a ser este cambio de hora, qué es lo que usted debe hacer, cuáles son los tips para mantenerse ahí atento y qué es lo que puede estar generando también en su salud. Bueno, atención con este dato importante porque estamos entrando a septiembre y ya tenemos una fecha que tenemos que tener presente. Es el 5 de septiembre porque en nuestro país se va a realizar nuevamente el cambio de hora. Ojo con esto porque la pregunta que aparece todos los años es: ¿el reloj se atrasa o se adelanta? Bueno, esta oportunidad, en este momento, el reloj se adelanta una hora, es decir, cuando llegue la medianoche del sábado 5 de septiembre y los relojes marquen las 00 horas, vamos a tener que adelantar la hora en 60 minutos, por lo tanto, vamos a pasar directamente a la 1 de la madrugada del domingo 6 de septiembre. En otras palabras, esa noche vamos a tener una hora menos para dormir. Este cambio marca el inicio del denominado horario de verano que, bueno, sucede en gran parte de nuestro territorio nacional y que se encuentra establecido por decreto supremo número 98 que fue publicado este año. Y bueno, ese horario de verano se va a mantener vigente hasta el primer sábado de abril del año 2027. ¿A quién le corresponde cambiar la hora? Bueno, el cambio se aplica en gran parte de nuestro país y por supuesto en María Elena y toda la región de Antofagasta se debe adelantar los relojes una hora. Pero también es importante que usted sepa que hay regiones en nuestro país que no modifican su hora. Esas son las regiones de Aysén y de Magallanes y la Antártica chilena, porque ellos mantienen su uso horario, por lo que no realizan este cambio. Así que nosotros aquí, bueno, la instrucción es bastante sencilla. El sábado 5 de septiembre, al llegar la medianoche, adelantamos el reloj una hora, es decir, desde las 12 pasamos a la 1. Consejo número 1, revise todos sus dispositivos. Aquí vienen todas las recomendaciones importantes. Hoy en día, nuestros celulares, los computadores, incluso los televisores inteligentes, realizan el cambio de hora de forma automática. Sin embargo, no todos los equipos lo hacen correctamente, por eso el consejo es que usted los revise durante la mañana del día domingo y verifique que la hora de su teléfono sea la correcta. Ojo con este tipo de artefactos, con los relojes manuales, con los vehículos, los automóviles, también con el microondas, los equipos de televisión o decodificadores y los relojes que utilizan para despertar. Porque imagínese despertar pensando que todavía tiene una hora para prepararse y descubrir que su reloj se quedó atrasado. Así que estaríamos comenzando el domingo con una carrera. ¿Por qué nos afecta este cambio de hora? Bueno, sí, hay personas que dicen que no les gusta este cambio, que se sienten afectados, que no están bien. Aunque se trata solamente de una hora, bueno, nuestro cuerpo tiene su propio reloj interno y este sistema está relacionado con nuestros horarios de sueño, horarios de alimentación, de descanso y también los horarios de exposición a la luz. Por eso, cuando adelantamos este reloj, algunas personas sienten algo diferente en los primeros días. Por ejemplo, sienten más sueño durante las mañanas, más cansancio, dificultad para concentrarse, cambios en el horario de sueño y también sensación de estar desordenados durante

durante algunos días. Pero basta pensar en quienes tienen que levantarse temprano para trabajar, quienes comienzan sus turnos de madrugada, los niños y jóvenes que regresan a sus rutinas y las personas que deben conducir largas distancias. Nuestro cuerpo puede tardar algunos días en adaptarse a todos esos nuevos horarios. Así que bueno, aquí un par de tips. No desordene mucho su sueño. Durante los días previos a este cambio, trate de mantener los horarios relativamente ordenados. No es necesario que usted haga grandes cambios, pero puede ayudar a acostarse un poquito más temprano durante la noche del sábado. Recuerde que esa noche vamos a perdernos una hora de sueño. Y también importante, aproveche la luz natural. Durante los primeros días después de este cambio de hora, trate de exponerse a la luz natural durante la mañana. Abra las cortinas, salga unos minutos al exterior o realice actividades durante las primeras horas del día, porque esto le puede ayudar a nuestro organismo a que se adapte mejor a nuestra rutina. ¿Qué vamos a notar? Bueno, con la llegada de este nuevo horario se van a notar cambios, especialmente en las tardes, porque vamos a tener más luz durante las tardes. Poco a poco vamos a empezar a darnos cuenta que se oscurece más tarde. Y para muchas personas esto significa que podemos realizar actividades después del trabajo o después de la jornada escolar de nuestros niños, como caminar, hacer deporte, compartir en familia o simplemente aprovechar una tarde más larga. Pero también existe un debate importante porque hay personas que prefieren la luz de la tarde, pero incluso algunos expertos han señalado que la luz natural durante las mañanas es fundamental, especialmente para el descanso, para la concentración y para adaptarse de mejor manera, para que nuestro organismo pueda adaptarse de mejor manera. Así que por eso el cambio de hora sigue siendo un tema que genera diferentes tipos de opinión. Bueno, aquí les vamos a dejar una pregunta para que usted ahí reflexione en su casita. ¿Qué prefiere usted? ¿El horario de verano o el horario de invierno? Porque hay personas que disfrutan mucho las tardes largas y la posibilidad de llegar a su casa y que todavía haya luz. Pero también hay personas que prefieren la luz de la mañana, esas mañanas con mayor claridad para levantarse temprano, para salir a trabajar y llevar a sus niños al colegio y que haya luz. Lo cierto es que este próximo sábado vamos a tener que hacer nuevamente este pequeño ajuste. Aunque es algo simple, siempre cambia algo en nuestras rutinas. Así que el consejo es bastante simple, no se confunda. Ya le avisamos, el sábado 5 de septiembre a las 12 de la noche, automáticamente van a ser la 1 de la madrugada, porque el reloj se adelanta una hora. Así que bueno, ya usted vaya preparándose, prepare sus relojes y también prepárese mentalmente que va a dormir una hora menos, porque ya llegó septiembre, llegaron las fiestas patrias, la primavera cada vez está más cerca y bueno, ahora también nos viene un nuevo cambio de horario. Así que después de este dato útil del día de hoy, yo los invito a una pequeña pausa musical y volvemos en breves minutos con más Revista Matinal.

las 12:19. Y bueno, traemos información fresquita para todos quienes nos están escuchando en sus casas, en sus trabajos, en sus vehículos o en cualquier parte de nuestra comuna. Porque, bueno, la atención veterinaria nos quiere informar que es con hora agendada. Y esto es una información que nace desde la ilustre Municipalidad de María Elena, conjunto con su centro veterinario llamado Huellas del Desierto. Quieren recordarle a toda la comunidad que todas las atenciones se realizan con hora previamente agendada. Las horas pueden solicitarse de manera presencial en el centro veterinario, o también pueden hacerlo a través del WhatsApp o pueden llamar. Si usted está ahí atento a esta información, bueno, tome nota, este es el número del centro veterinario, es el más 569-5129-8182. Bueno, si no alcanzó a anotarlo y tampoco tiene cómo hacerlo, puede buscarlo más tardecito ahí en la página de Facebook o de Instagram de la ilustre Municipalidad de María Elena. Además, le recordamos asistir con su mascota de forma segura. Si usted va a llevar un gatito, debe llevarlo en una jaula transportadora. Si usted lleva un perro pequeño, también tiene que llevarlo en jaula transportadora. Y en caso de que su perro sea grande, bueno, tiene que llevarlo con arnés y con bozal, porque no sabemos cómo los animalitos puedan sentirse intimidados con respecto a esta atención. Así que la información y la recomendación es que pueda asistir, que pueda agendar su hora con anticipación, que revise los horarios disponibles también en el afiche, los horarios de atención, para que pueda asistir como corresponde aquí a la atención del centro veterinario. Como les decía, ¿cómo solicitar la hora? Son tres formas: presencialmente, vía WhatsApp o llamando por teléfono. Los horarios de atención son desde las 8:30 de la mañana hasta las 12:30 del día, y después regresan a las 2:30 de la tarde hasta las 4:30. Esos son los horarios de atención del centro veterinario. Y la recomendación importante es: los gatos y los perros pequeños en jaula transportadora, y si el perrito es grande, que vaya con arnés y con bozal. Bueno, y eso con respecto a la información del centro veterinario, pero también hay una información bastante reciente de aquí de María Elena, pero que tiene que ver con otro asunto que habíamos estado conversando. Bueno, este es el concurso gastronómico que trae la Fundación Municipal de Cultura, Turismo y Deporte, porque ya nos estamos preparando con todo para disfrutar de esta jornada llena de sabor, llena de tradiciones. ¿Cuándo es la invitación? Bueno, para el jueves 17 de septiembre. La invitación es que la comunidad pueda participar de este concurso gastronómico, donde se va a poner a prueba el talento, pero también la creatividad, para encontrar la mejor empanada de María Elena y el mejor mote con huesillos. Les volvemos a recordar, el jueves 17 de septiembre a las 18 horas en las terrazas del Museo del Salitre. Ojo, si usted está interesado en participar, inscribirse, bueno, ¿cuáles son los premios? Son tres premios al primero, segundo y tercer lugar. El tercer lugar son 50.000 pesitos. El segundo lugar se va a llevar 100.000 pesos y el primero 200.000 pesos. Para participar, usted debe inscribirse, y las inscripciones son solamente presencial hasta el día viernes 11 de septiembre en el Museo del Salitre con Carolina Galás. ¿Dónde, en qué horario encuentra Carolina? Bueno, de lunes a viernes, desde las 9 de la mañana hasta la 1 de la tarde, y después desde las 3 hasta las 6 de la tarde en el Museo del Salitre. Anímese, participe y demuestre que tiene la mejor receta para ser reconocida como la mejor empanada o el mejor mote con huesillos de nuestra comuna. Ojo, tiene que revisar también las bases del concurso. El afiche está ubicado en las páginas de la Fundación de Cultura, Turismo y Deporte. Y en el afiche, es un afiche azulito, ahí donde aparece una empanada, un mote con huesillo, va a encontrar un código QR. Cuando usted lo escanee, ahí va a poder encontrar las bases de este concurso.
si se le complica mucho, bueno, también puede acudir ahí al Museo del Salitre y solicitar las bases para que pueda estar informado de todo lo que se solicita para ser parte de este concurso gastronómico. Así que esas son las últimas informaciones fresquitas que llegan desde los servicios de la ilustre Municipalidad de María Elena. Ahora yo los invito a una pequeña pausa comercial y volvemos en muy breves minutos con más Revista Matinal aquí en Radio Nueva Coya.

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1: Las 12 horas y 29 minutos.
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0: septiembre 2026. Las 12 horas y 34 minutos.
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Ya estamos aquí con ustedes, acompañándonos mutuamente en Radio Nueva Coya. Bueno, vamos a estar ya haciendo este pequeño resumen de lo que fue el programa del día de hoy, porque tuvimos bastante información este día. Y bueno, antes de comenzar de despedir esta edición de la revista matinal, vamos a hacer nuestro tradicional recorrido por los temas que conversamos durante la mañana. En el ámbito internacional hablamos sobre la dramática situación que todavía se vive en Nepal, porque la cifra de fallecidos ya aumenta a las 1000 personas. También revisamos las medidas que se adoptaron en Perú ante el riesgo asociado al fenómeno del Niño. Conversamos sobre la situación política de Bolivia, el proceso judicial que enfrenta Nicolás Maduro en Estados Unidos y la situación que continúa desarrollándose en Gaza. En nuestro país hablamos de seguridad y también de política, de la discusión en torno a las reformas constitucionales, de la caída del IMASEC de julio, el aumento de la PGU que comienza ahora en septiembre, y también hablamos del mega fraude a Fonasa. También conversamos sobre esta revisión que va a comenzar en la Corte Suprema respecto de estos magistrados que están siendo cuestionados por sus viajes al extranjero con licencias médicas. También hablamos sobre el proyecto que busca convertir el 17 de septiembre en feriado, pero les recordamos que esta iniciativa todavía no es ley. En materia de seguridad, conocimos nuevos antecedentes sobre investigaciones relacionadas con el crimen organizado y también algunas amenazas a ciertas autoridades de nuestro país. En la región de Antofagasta pusimos especial atención en Calama, donde un hombre fue detenido luego de amenazar a sus vecinos utilizando un rifle apostón. También conocimos importantes decomisos de drogas, las fiscalizaciones sanitarias que comienzan a intensificarse ahora que se acerca fiestas patrias. También hablamos de la recuperación de la conectividad hacia Tocopilla y las diferentes actividades que se preparan en toda la región para este mes de septiembre. Y bueno, también es importante que cerremos nuestro resumen mirando nuestra propia comuna, porque durante la mañana tuvimos una conversación con Claudio Sepúlveda, director ejecutivo de la Fundación María Elena, y bueno, contamos con una entrevista donde surgieron varias informaciones que es importante destacar porque tienen directa relación con el presente, pero también con el futuro de nuestra comuna. Primero vamos a hablar de esta nueva alternativa de transporte para María Elena, porque esta mañana se dio a conocer que próximamente se va a instalar una nueva agencia de buses en nuestra comuna, cuya inauguración estaría proyectada para el mes de octubre. Ojo, no es una agencia, una empresa nueva, sino este sería como un mini terminal de buses que contaría con 6 módulos que estarían disponibles para las diferentes empresas de buses, como también para servicios de envío de encomiendas. Así que es una excelente noticia para todos los habitantes de María Elena, y es una noticia bastante importante considerando que el transporte interurbano es fundamental para las personas de María Elena que necesitan viajar hacia Calama, Antofagasta u otras ciudades. También conversamos que se vienen trabajos de mejoramiento para nuestra iglesia. Esto se está realizando en conjunto con la Ilustre Municipalidad de María Elena y SQM. Y estos trabajos van a permitir mejorar las instalaciones de la parroquia San Rafael Arcángel. Este trabajo no se va a cerrar la iglesia por completo, sino que va a ser por espacios para permitir que la comunidad se siga congregando, contribuyendo así a recuperar y mantener un espacio que forma parte de nuestra historia y de la identidad de toda nuestra comunidad. Otra noticia importante tiene relación con la red húmeda en el sector del mercado, porque también próximamente se van a estar realizando trabajos de mejoramiento en la zona del mercado, una intervención que apunta a fortalecer las condiciones de seguridad de este sector tan importante y tan transitado por nuestra comuna. También hablamos sobre los anuncios de trabajo con respecto a la restauración o cuál es el plan para las viviendas que se han visto afectadas por incendios en nuestra comuna. De acuerdo con lo conversado durante la entrevista, próximamente se estarían comenzando trabajos para ver la restauración o cómo se van a recuperar estas casas que fueron afectadas por
los incendios. Y es una noticia especialmente significativa para las familias que se vieron afectadas por estas situaciones. Y como comunidad quisiéramos saber cuáles son las acciones para recuperar estos espacios y volver a contar con las condiciones para que estos vuelvan a ser hogares para diferentes familias en nuestra comuna. Y atención con esta información, nosotros ya la estábamos conversando, pero Claudio vino a complementarla mucho más. Dejamos para el final esta información porque es bastante importante y porque surgieron nuevos detalles. Ya se está desarrollando en María Elena el plan de mejoramiento eléctrico, y no solo de mejoramiento eléctrico, como les habíamos conversado, sino también de las techumbres de las viviendas. Esta iniciativa busca abordar necesidades concretas que presentan ya algunos hogares de nuestra comuna. Actualmente se está realizando un catastro de las viviendas que requieren este tipo de intervención, con el objetivo de identificar las necesidades y avanzar progresivamente con las mejoras. Y ojo que ya se están viendo algunos resultados, porque 4 viviendas ya están siendo intervenidas. Y aquí es importante también resaltar que los trabajos están siendo ejecutados por empresas locales como la empresa Desert y también empresa Calpa. Así que bueno, este tipo de iniciativas que nos benefician completamente a toda la comunidad, es importante que usted las sepa. Esta iniciativa contempla diferentes tipos de intervenciones que están relacionadas a las instalaciones eléctricas, pero también a las techumbres. Y bueno, esta noticia también merece que nos detengamos un poquito, porque estamos hablando del mejoramiento de sus casas. No estamos solamente hablando de una pared o de cambiar un techo, ponerle un nylon. No, esta es una solución eléctrica, porque este tipo de instalaciones que vienen con la normativa como corresponde ayuda a prevenir accidentes y también incendios. Y una techumbre adecuada permite enfrentar de mejor manera las condiciones climáticas y, por sobre todo, nos entrega mayor protección a quienes viven en esos hogares. Así que bueno, eso es importante de mencionar, es el resumen de lo que se estuvo conversando esta mañana con Claudio Sepúlveda con respecto a los proyectos que tiene la Fundación María Elena. Así que un saludo para ellos, para todo el equipo de trabajo y también para su directorio. En otras noticias, bueno, también estuvimos conversando con respecto a las últimas noticias de la municipalidad y sus servicios. Hoy se llevó a cabo la inauguración del mejoramiento de un inmueble municipal que está destinado a recibir funcionarios para el CESFAM. ¿Cuál es el objetivo de esto? Bueno, también permite facilita la llegada de más profesionales del área de la salud a nuestra comuna y así fortalecer los equipos, contribuir también a mejorar la atención de salud de todas las vecinas y vecinos de nuestra comuna. Así que esta información también es importante que usted la tenga ahí y la recuerde constantemente. Y bueno, como dato les volvemos a mencionar que si usted debe llevar a su mascota al centro veterinario, lo haga con las medidas de seguridad requeridas. Si usted tiene un gato o un perro pequeño, debe asistir con una jaula transportadora. Ahora, si su perro es grande, bueno, tiene que llevarlo con arnés y bozal. Y también les recordamos que las atenciones en el centro veterinario son con hora previamente agendada, así que si usted necesita alguna atención para su perrito o su gatito, no dude en solicitar la hora a través de WhatsApp. Puede llamar también al teléfono del centro veterinario o puede asistir presencialmente y solicitar esta hora. Así que eso con respecto a las últimas informaciones. También les estuvimos haciendo la invitación para que pueda participar del concurso gastronómico. 200,000 pesos el primer lugar, 100,000 pesos el segundo y 50,000 para los que participen en el concurso de la mejor empanada y el mejor mote con huesillo de María Elena. Si usted quiere participar, tiene que inscribirse hasta el viernes 11 de septiembre con Carolina Galás ahí en el teatro o en el museo. Esos son parte de los datos que estuvimos conversando el día de hoy. Y antes de terminar el programa, bueno, yo los invito a una pequeña pausa musical y volvemos en breves minutos con más Revista Matinal.

0: Y ahora sí, ya estamos de regreso para, bueno, ir ya hablando sobre lo último que nos queda ahí en el tintero. También hoy día estuvimos conversando sobre las noticias, especialmente sobre lo que pasó en la cancha de la Villa Henry Sur, en la cancha Maranata, en el camping de Quillagua, sobre el calendario de las fiestas patrias y el mes de la chilenidad. Además, comentamos el calendario de la Fundación de Cultura, Turismo y Deporte, que trae actividades para los niños y adultos también de nuestra comuna. También les estuvimos reforzando y recordando esta iniciativa de vacunación que tiene el CESFAM contra la influenza. Y hoy día estuvieron en la municipalidad. Bueno, mañana van a estar en diferentes sectores. Durante todos los días de esta semana van a estar trasladándose para que usted se pueda acercar. Siempre desde las 9:30 hasta las 12:30 del día. Y también estuvimos informándoles sobre los talleres que se van a estar impartiendo. Ojo, que los talleres de la Fundación de Cultura, Turismo y Deporte, los talleres deportivos, todavía se continúan ejecutando. Así que si usted quiere aprender ajedrez, quiere ir a zumba, béisbol, todo este tipo de talleres sigue disponible en los diferentes espacios deportivos de nuestra comuna, como también algunos talleres culturales que se van a comenzar a impartir. Esta ha sido una mañana bastante completa. Estuvimos hablando sobre noticias internacionales, noticias nacionales, regionales y sobre todo información de nuestra querida María Elena. Y eso es precisamente lo que queremos hacer cada mañana aquí en Radio Nueva Coya FM. Acompañarlos, informarles y también entregarles todas esas noticias que tienen que ver directamente con nuestra vida cotidiana. Porque, bueno, desde hoy ya sabemos que se viene una nueva agencia de buses, también una casa que se puede recuperar después de un incendio. Además, desde hoy también sabemos que nuestra iglesia va a ser mejorada, que la red húmeda del mercado va a ser reforzada o que una vivienda va a empezar a poder recibir mejoras eléctricas y de techumbre. Y ese son tipo de noticias importantes para toda nuestra comunidad. Son noticias que hablan de nuestra comunidad, de nuestros vecinos, pero por sobre todo del futuro de nuestra querida María Elena. Así que recuerde que todo esto lo estamos haciendo llegar a ustedes gracias al gentil auspicio de la ilustre Municipalidad de María Elena. Y ahora sí, mis queridos amigos y amigas de Radio Nueva Coya que nos acompañan todos los días. Antes de irnos, queremos irnos siempre con un saludo. Y el de hoy es bastante importante. Es para los niños y niñas que el día de ayer recibieron un reconocimiento por sus notas, por sus rendimientos académicos, que fueron premiados ahí en el teatro de nuestra comuna. Así que es bastante importante este tipo de reconocimientos. Reconocimientos públicos también donde asisten sus familias y ellos entienden la importancia de un buen desempeño escolar. Así que un saludo para todos esos niños de la escuela básica de 133 que el día de ayer recibieron junto con sus familias este importante reconocimiento y también las felicitaciones a esos padres y apoderados que acompañan a sus hijos en este proceso de educación y también de crecimiento. Ahora sí, antes de irnos quiero irme con una última mención importante que acaba de suceder el día de hoy. ¿Ustedes conocen la página Chile es Tuyo? Esta página de nuestro gobierno que publicita lugares para visitar. Bueno, hoy día salió María Elena. Qué importante este reconocimiento. Y habla y nos presenta a María Elena como el poblado o ciudad que ya cumple 100 años. Nos cuenta la historia del cambio de nombre, nos cuenta también cómo recorrer, cómo llegar a María Elena, nos habla de sus edificios, de la plaza, el teatro, la iglesia, la escuela, la pulpería, todo. Y nos muestra como una ciudad ideal. Así que, ojo con este dato, vaya y búsquelo en Facebook, en Instagram, se llama Chile es Tuyo. Y ahí dan todos los datos de cómo llegar, cuáles son las rutas, cómo llegar desde Calama, desde Antofagasta, Tocopilla, de donde sea. Cómo conocerla, cuáles son los horarios de visita. Todo eso se está promocionando en esta página que es a nivel nacional sobre nuestra linda María Elena. Ahora sí, amigas y amigos de Radio Nueva Coya, ya nos vamos. Pero nos vamos con toda la energía arriba, nos vamos contentos porque, Bueno, estamos comenzando septiembre y nos queda muchísimo por vivir de este mes. Les deseo a todos que este miércoles sea un día maravilloso. Si usted está trabajando, bueno, ahí, a ponerle el hombro. Si está estudiando, a darle con todo. Si está en su casa, disfrute a su familia. Y si hoy las cosas no están saliendo como usted esperaba, no se rinda nunca, porque cada día trae una nueva oportunidad para comenzar nuevamente. Desde esta hermosa pampa, desde María Elena, les enviamos un abrazo gigante a cada familia, cada trabajador, cada comerciante, emprendedor, estudiante, todos quienes hacen grande a nuestra comuna. Que septiembre, bueno, nos siga manteniendo unidos, alegres, contentos, responsables, pero sobre todo orgullosos de nuestras raíces. ¡Que viva Chile! ¡Que viva nuestra pampa! ¡Que viva María Elena! Y por sobre todo, ¡que viva Radio Nueva Coya! Gracias por habernos acompañado esta mañana. Esto fue la revista matinal con información, compañía, música y mucha, mucha energía. Y recuerde siempre que Radio Nueva Coya es la voz que acompaña a María Elena. Nos encontramos mañana con una próxima edición. Que tengan un tremendo miércoles. Cuídense mucho, abracen a los suyos y que tengan un día precioso. ¡Hasta mañana!
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3: Las 12 horas y 58 minutos. 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

0: 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Las 13 horas y 2 minutos.
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0: Gracias.
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1: Las 13 horas y 31 minutos.
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3: Sus reflexiones, experiencias y desafíos compartieron las más de 100 asistentes al segundo encuentro de mujeres de empresas colaboradoras de Minera Antucoya. 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

0: 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Las 13:35.
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1: Las 13 horas y 56 minutos.

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12: las 14 horas y un minuto.
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1: Las 14 horas y 31 minutos.
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0: septiembre 2026. Las 14:35.
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2: Las 14 horas y 55 minutos.

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0: 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Las 15 horas y un minuto.
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1: Las 15 horas y 34 minutos.

0: Aula Impulsa es el nombre de la nueva sala con alta tecnología inaugurada en el Liceo Técnico Profesional Científico Humanista de María Elena y que cuenta con herramientas para desarrollar en los alumnos las habilidades de la industria del futuro. 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
9: Las 15 horas y 38 minutos.
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1: Las 15 horas y 57 minutos.
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0: septiembre 2026. Las 16 horas y 2 minutos.
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1: Las 16 horas y 32 minutos.

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2: A continuación, el pronóstico del tiempo para hoy. Tendremos un día soleado y caluroso con 0% de probabilidades de lluvia, pero un 100% de probabilidades de cultivar arándanos en pleno desierto. 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
0: Sus reflexiones, experiencias y desafíos compartieron las más de 100 asistentes al segundo encuentro de mujeres de empresas colaboradoras de Minera Antucoya. El evento, que contempló reconocimientos, talleres y dinámicas, también les permitió fortalecer sus redes y liderazgos. Así lo destacó la coordinadora de la empresa Transdal, Diana Aguilera.
7: Hay una red

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0: 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Las 16 horas y 38 minutos.
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2: El próximo tema es un tema que no está ni en el primer disco, ni en el segundo disco, ni en el tercer disco. Está en este disco. No, en serio. No existe el tema hasta ahora. O sea, está hecho, pero no existe en realidad. Se llama Traje Desastre.

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1: Las 16 horas y 58 minutos.

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0: septiembre 2026. Las 17 horas y 4 minutos.
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1: Las 17 horas y 32 minutos.
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0: 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Las 17:37.
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0: 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Las 17 horas y 58 minutos.
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4: A continuación, el pronóstico del tiempo para hoy. Tendremos un día soleado y caluroso con 0% de probabilidades de lluvia, pero un 100% de probabilidades de cultivar arándanos en pleno desierto. Sí, escuchó bien. 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
6: Aula Impulsa es el nombre de la nueva sala con alta tecnología inaugurada en el Liceo Técnico Profesional Científico Humanista de María Elena y que cuenta con herramientas para desarrollar en los alumnos las habilidades de la industria del futuro. La comunidad educativa podrá aprender de fabricación digital, robótica, programación y realidad aumentada gracias a una iniciativa del programa Impulsa 4.0 ejecutado por la Alianza CCM Eleva y la Corporación Cluster Minero y patrocinada por Minera Antucoya. Su impacto fue destacado por la alcaldesa de la comuna, Viviana Cuello.
7: Tenemos una misión importante de que nuestros niños, niñas y adolescentes tengan una educación mucho más integral pensando en el futuro.
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12: las 18 horas y 2 minutos.
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0: 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Las 18 horas y 32 minutos.
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0: 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Las 18 horas y 37 minutos.
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0: 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Las 18:56.
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0: 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Las 19:00 en punto.
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1: Las 19 horas y 32 minutos.

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0: Aula Impulsa es el nombre de la nueva sala con alta tecnología inaugurada en el Liceo Técnico Profesional Científico Humanista de María Elena y que cuenta con herramientas para desarrollar en los alumnos las habilidades de la industria del futuro. 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
4: Tenemos una misión importante de que nuestros niños, niñas y adolescentes tengan una educación mucho más integral pensando en el futuro.
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0: 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Las 19 horas y 37 minutos.
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0: 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Las 19 horas y 57 minutos.
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0: 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Las 20 horas y 2 minutos.
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